Bueno, seguimos con ustedes. Por acá, bueno, estamos al pendiente, amada audiencia. Por acá estamos al pendiente, ya que por ahí estamos escuchando truenos también. Pero vamos a estar por acá. Si usted escucha que Estéreo Bendición sale del aire, bueno, usted ya sabe el porqué. Bueno, está lloviendo acá en lo que es el área de Tocache. Y también, ¿verdad? Por ahí estamos escuchando truenos. Pero vamos a estar ahí al pendiente, seguimos al pendiente, porque por acá recuerda, tenemos que cuidar el equipo de radio, tenemos que cuidar todos los aparatos, todo el equipo de Estéreo Bendición.

Hola, seguimos con ustedes, amada audiencia, bendiciendo la vida de cada uno de los oyentes. Recuerde que el número de radio sigue disponible, sigue habilitado también el número de radio 3309-4580. Usted puede comunicarse. Puede también ahí dejarnos su solicitud de alabanza, amén. Y por ahí esperamos siempre que usted se goce con nosotros. Bendiciones para todo el pueblo del Señor, los que nos escuchan acá en nuestro bello país Guatemala, fuera de las fronteras también de nuestro país. Bendecimos su vida. Bueno, por ahí... Recuerde, seguimos al pendiente también por acá de Estéreo. Bendición de todo el equipo.

Pero por acá nosotros continuamos, amados hermanos, en esta hora preciosa, tarde, noche, ¿verdad? Ya una tarde lluviosa, por acá lluviosa en lo que es el área de Tocache, tarde nubladita y lluviosa. Siempre saludando a los que por ahí están conectados, a los que nos están acompañando y acompañándose también en esta hora preciosa. 23 minutos han pasado ya de las 18 horas.

Qué preciosas alabanzas las que estamos escuchando, amada audiencia, en esta hora preciosa. Esperamos que también usted se esté gozando, usted también se esté gozando juntamente con nosotros, que cada alabanza que estamos seleccionando, bueno, sea de bendición para su vida espiritual. Recordemos que cada alabanza trae un bonito mensaje para nuestra vida. Es el Señor el quien tiene el control de todo. Es el Señor el quien nos bendice, el que bendice nuestra vida a través de cada alabanza. Recuerde, cada alabanza tiene un bonito mensaje para nuestra vida espiritual. Hay alabanzas que vienen a fortalecernos, que vienen a animarnos. Ah, ¿verdad? Muchas veces nosotros necesitamos escuchar una palabra que venga, ¿verdad?, a edificarnos, una palabra que venga a fortalecernos. Y por medio de las alabanzas, por medio de las alabanzas, el Señor también habla a nuestra vida. Por medio de las alabanzas, el Señor también nos bendice, pueblo del Señor. Esperamos que esta programación también sea de mucha bendición para su vida. Que cada alabanza que estamos seleccionando, que cada alabanza que estamos escuchando, usted se pueda gozar con la letra de cada alabanza. Animando siempre al pueblo del Señor, ¿verdad?, a que cada día pues le demos la honra y la gloria a nuestro Padre Celestial, que le demos las gracias por su amor, por su misericordia y por su fidelidad. Bueno, hoy, ¿verdad?, hemos podido despertarnos, hoy pudimos abrir nuestros ojos, hoy pudimos una vez más poder ver su gloria, poder ver esa mano poderosa, ¿verdad?, que solamente el Señor nos da, esa oportunidad de vida que solamente el Señor ofrece para cada uno de sus hijos. Así que ahí donde usted esté, glorifique el nombre del Señor, hermano. Glorifique el nombre poderoso de Cristo Jesús. Aquel que se lo merece, aquel que es digno de toda honra, digno de la mejor alabanza y la mejor adoración. Vamos a seguir gozándonos con más alabanzas. Usted tiene ahí disponible las líneas telefónicas, que es el 3309-4580. Puede llamarnos a través de WhatsApp, a través de un mensajito, que por acá nosotros estaremos.

Qué preciosas alabanzas, amados hermanitos, amada audiencia, amado pueblo del Señor. Bueno, les saludamos de una manera tan especial, de una manera tan maravillosa, también a usted, hermano, amigo, oyente, que ahí está sintonizando también en esta hora preciosa. Es una bendición grande poderlo saludar, poderlo bendecir, poderlo acompañar también a usted en esta hora.

cada himno, que es de bendición. Alabanzas que vienen a edificar nuestra vida. Recuerde que estamos en el espacio de programación Himnos del Ayer. Alabanzas con dúos, tríos, cuartetos. Alabanzas con guitarra. Para saludar siempre al pueblo del Señor. Para saludar siempre al pueblo amado. A los que sintonizan. A los que sintonizan siempre la frecuencia. A los que sintonizan también a través de las diferentes plataformas digitales. Les saludamos y le bendecimos a usted, amado hermano, en esta hora preciosa. 3309-4580. Está disponible para que usted se comunique, para que usted nos comente también dónde está llegando la señal de Estéreo Bendición.

Grande poderlos saludar, amados hermanos. Acabamos ya, ¿verdad? Estéreo Bendición va a salir del aire. Por acá están ya acercándose las tormentas eléctricas y queremos cuidar el equipo de radio. Gracias a usted que nos ha acompañado, gracias a usted que siempre ha estado con nosotros también todos los días, desde 5:30 a 20 horas 8 de la noche. Una bendición grande, saludar los pueblos del Señor. Por acá nosotros, Estéreo Bendición sale fuera del aire. Gracias por habernos acompañado. Bendiciones. Una feliz noche para todos. Por ahí mil disculpas, ¿verdad? Que no podamos despedirnos como es debido. Pero por acá las tormentas eléctricas ya se han...

A ver cuánto siente la gloria. Usa sus manos y aplauda a Jesús con todo tu corazón. Usa tu voz.

mamá, hermano, cachó otro Jesús. No peleas con Jesús si te estás pasando momentos difíciles.

0: una vez más. 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

Ahora levanta sus manos. Mi Señor. Yo tuve que hacer lo que tú me has dicho. Casquí, rincón,

0: Palmas para el Señor, palmas para el Señor, fuerte, fuerte, fuerte.
1: Son mis papás. Ven aquí, actually, mama. Esta mujer a veces me dice, ¿dónde estás a las 12, 11 de la noche? Y le digo, estamos en el camino. Y quiero a mi hijo, y que yo voy a hacer. Pero con Nachtiche, hermano, cobrar. El diablo no le gusta. Hermano, quiero decirle algo con todo mi corazón. Respete a sus papás. ¿Cuántos aman a sus papis? Levante su mano y digan amén. ¿Sabe qué quiero hacer esta noche? Es que tú bendigas la vida de tus papás. ¿Cuántos se quieren ir con una bendición? Si atka tochu vuestro Dios. Si atka casa jabal vuestro Dios. Por gusto te. Por gusto te Dios. Cuya bendición, Chabé. ¿Cuántos quieren?

El Espíritu Santo y chelan mamá a renovar bendición chatao. Quiero decirte, joven y señorita, aunque papá no te apoye, aunque tus papás no sean cristianos, tú sigue luchando. Tú sigue luchando.

0: Eso es, antes que se vaya en casa, levante sus manos. Levante sus manos y diga: Espíritu Santo,
1: levanta esas manos en medio de esas lágrimas, en medio de esa petición que en este momento estás haciendo delante de Dios. Estás provocando una poderosa bendición. Vamos, hay una unción poderosa. Hay algo que estás provocando, hay algo que se empieza a mover, hay algo que se empieza a venir del cielo. Vamos, vamos, vamos, ahí está. Algo desciende, algo poderoso viene. Ahí están, en medio de esas lágrimas. Ahora, ahora, ahora. Vamos, vamos, vamos, vamos, vamos.

0: Aplaude, aplaude, aplaude, aplaude.
1: Cuando copa momento difícil para Castleman, Chachiu cachaba el Espíritu Santo. A ver, ¿cuánto aman el Espíritu Santo? Yo se amo al Espíritu Santo. Una vez más, levanta sus manos que aman al Espíritu Santo. Levanta sus dos manos, por favor, y diga: yo te amo, Espíritu Santo. Yo espero el día alegre cuando Cristo volverá. ¿Cuántos quieren ver a Jesús? ¡Amén! Vamos cantando. ¡Que se oigan las ondas!

pero Dios está a nuestro favor y Él te dice: levántate, toma fuerza, no te rindas, no te dejaré.

lo voy a hacer con todo mi corazón, diciéndole a Dios: mi Dios, solo mi Dios pudo cambiar mi ser. Gracias, Señor, porque tú me has cambiado, me has transformado y ahora soy feliz.

¿Quién vive en esa tarde? Todos juntos. ¿Quién vive en esa tarde?

Hasta su amar, liberarme de ti. Gracias, Jesús. Terminemos con las voces. Gracias, Jesús. Las voces. Gracias, por ayudarme.

Vamos, si le vas a aplaudir, apláudele más fuerte con todo tu corazón. Unos 5 segundos, apláudele más fuerte, vamos.

¿Alguna vez usted se ha sentido solo? ¿Alguna vez usted se ha sentido sola? Yo sí me he sentido muchas veces solo, como no tiene idea. Alguien quizás dirá, ¿será que Jacobo tiene problemas? ¿Será que Jacobo tiene problemas?

Encárguese darle la mano a papá y decirle: tómame de la mano. Y dile: Señor, no me dejes. Alguien desea la compañía de Jesús. Alguien desea la compañía de Jesús. Levánteme sus dos manos, vamos. Levánteme sus dos manos hacia el cielo y diga: Señor, no me dejes. Eso es, levante sus dos manos y dile: papá, no me dejes. Dile: Señor, no me dejes. Eso es, levante sus dos manos. Eso es, levántelas bien en alto.

patria. Señor, yo quiero cuando los... La Biblia dice, todo lo que confesamos nuestra boca, eso será hecho. ¿Cuántos quieren ir al cielo? Iglesia, que se oigan las palmas. Dile con ganas.

0: esas palmas fuertes para el Rey de Reyes.
1: ¡Qué unción! ¡Qué unción! ¡Qué unción!

Llénate, llénate, llénate, llénate. A ver, todos digan conmigo.

hermoso la adores él. Espero, espero. Aquí en la tierra no hay amigo. 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Pero tu mejor amigo es Jehová de los ejércitos.

0: abrácelo, abrácelo. Jóvenes, jóvenes, jóvenes, jóvenes, llénate, llénate, llénate.
1: Tributarle toda gloria.

sì, levantalo, via!

sobre tu vida. Calla sobre tu vida, calla sobre tu vida. 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

Eso. Eso. Contagia al que está a tu lado. Contágialo con esa bendición. Contágialo. Contágialo, contágialo, contágialo. Vamos, vamos, vamos, vamos, vamos. Vamos, vamos, vamos, vamos, vamos, vamos. Vamos, vamos, vamos. Llénate, llénate, llénate, llénate, llénate. Llénate.

que quiero cantarlo con ustedes. Y la alabanza dice: cuán grande es Él. Amén. Aleluya. ¿Por qué no te pones un momento de pie, por favor?

dímelo, dímelo, dímelo. Háblele, háblele a él, él está aquí. Oh, que no te dé vergüenza, mi hermano. Yo puedo ver en una visión, hay un personaje con vestidura blanca. Está pasando con usted, mi hermano y hermana. Adórale. Adórale, adórale, adórale, adórale, adórale, adórale. Yo puedo ver a muchos en este lugar derramando lágrimas. Puedo ver a unos levantando sus manos, temblando bajo la unción de Dios. Y gloria a Dios por eso. Y ramazó de que él alaba. Así como están de pie, y otros que ya se sentaron, está bien, no hay ningún problema. Voy a cantar un último canto. Este canto me hace recordar cómo era mi vida antes. Estoy hablando hace unos 24 años para atrás, yo era un hombre.

Levante sus manos hacia el cielo y diga: Señor, restáurame. Hijo, te dice el Padre esta noche: regresa a nuestra casa, dice Dios. Regresa a mis brazos, dice Papito.

manos, mi Señor. Yo tuve que hacer lo que tú me has dicho. Casqui rincol, jalaje, hachín, que no me tiene presencia, cachancot. Así como está el profeta, cachancot, cabluj.

gusta cantar. Y lo voy a hacer con todo mi corazón, diciéndole a Dios: mi Dios, solo mi Dios pudo cambiar mi ser. Gracias, Señor, porque tú me has cambiado, me has transformado y ahora soy feliz.

¿Quién vive en esa tarde? Todos juntos. ¿Quién vive en esa tarde? ¿Y a su nombre? ¿Cuántos de verdad se gozan?

aún no hemos conocido a Dios. Si tú no amas, aún no has conocido a Dios. Podrás tener todos los ministerios y todos los dones, pero si aún no amas y no perdonas,

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1: Son las 3:34.
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3: Fue un ataque de hipo. Era contracción súbita y nerviosa del diafragma, que más que nada es molestia. Quizá fue algo seco que comió en la cena, o quizá algo que bebió, pero Nicole Vidot, pianista profesional de Orleans, Francia, y de 26 años de edad, pensó que su hipo pasaría. Tomó un taxi y se dirigió al concierto. Esa noche tenía la oportunidad de su vida. Tocaría delante de grandes críticos y empresarios teatrales. Se sentó al piano, puso sus manos sobre el teclado y cuando iba a comenzar con las primeras notas del concierto, un fuerte hipo lo sacudió. Quiso seguir tocando, dando varias notas falsas, pero el hipo continuó. Nicole entonces se levantó, saludó al público con sonrisa forzada y se fue a su casa, allí mismo. En una decisión drástica, se mató de un tiro. Mi carrera está arruinada, dejó escrito en una nota suicida. Amigo, el hipo es una afección leve y pasajera que se cura la mayor de las veces con un susto o con algunos sorbos de agua. No hará más daño que la molestia que causa y más que todo nunca matará a nadie. Pero el caso de Nicole Vidot, joven concertista cuya carrera, pensó él, quedó arruinada, nos invita a hacer varias reflexiones. Primero, que a veces algo que puede considerarse de poca importancia puede arruinar una vida. El caso de Nicole es un ejemplo. Dar notas falsas en un concierto, especialmente cuando se está ejecutando una pieza clásica delante de críticos, es para el artista celoso de su arte una tragedia. Segundo, que hay personas extremadamente sensibles y perfeccionistas que no soportan cometer un tan solo error. Si algo les sale mal, aunque sea una insignificancia, pueden sufrir un ataque. Olvidan que perfecto no hay nadie y que ninguna obra humana está totalmente libre de imperfecciones. Tercero, que la vida ofrece más de una oportunidad. En esto falló Nicole Vidot. Uno puede alguna que otra vez en la vida fracasar, pero otras veces uno puede tener gran éxito. Beethoven sufrió la pérdida total del oído y sordo como una tapia dirigió el estreno de su novena sinfonía. Dios, que conoce nuestras imperfecciones, es mucho más indulgente para con nuestros errores que nosotros mismos. Cuando tenemos a Cristo como nuestro ayudador y maestro de la vida, siempre tendremos una segunda oportunidad.
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0: Primera Samuel, capítulo 10, versículo primero. Tomando entonces Samuel una redoma de aceite, la derramó sobre su cabeza y lo besó y le dijo: ¿No te ha ungido Jehová por príncipe sobre su pueblo Israel? Hoy, después que te hayas apartado de mí, hallarás dos hombres junto al sepulcro de Raquel en el territorio de Benjamín, en Celsa, los cuales te dirán: las asnas que habías ido a buscar se han hallado. Tu padre ha dejado ya de inquietarse por las asnas, y está afligido por vosotros diciendo: ¿qué haré acerca de mi hijo? Y luego que de allí sigas más adelante, y llegues a la encina de Tabor, te saldrán al encuentro tres hombres que suben a Dios en Betel, llevando uno tres cabritos, otro tres tortas de pan, y el tercero una vasija de vino, los cuales, luego que te hayan saludado, te darán dos panes, los que tomarás de mano de ellos. Después de esto llegarás al collado de Dios, donde está la guarnición de los filisteos. Y cuando entres allá en la ciudad, encontrarás una compañía de profetas que descienden del lugar alto, y delante de ellos salterio, pandero, flauta y arpa, y ellos profetizando. Entonces el Espíritu de Jehová vendrá sobre ti con poder, y profetizarás con ellos, y serás mudado en otro hombre. Y cuando te hayan sucedido estas señales, haz lo que te viniere a la mano, porque Dios está contigo. Luego bajarás delante de mí a Gilgal. Entonces descenderé yo a ti para ofrecer holocaustos y sacrificar ofrendas de paz. Espera siete días hasta que yo venga a ti y te enseñe lo que has de hacer. Aconteció luego que al volver él la espalda para apartarse de Samuel, le mudó Dios su corazón, y todas estas señales acontecieron en aquel día. Y cuando llegaron allá, al collado, he aquí la compañía de los profetas que venía a encontrarse con él, y el Espíritu de Dios vino sobre él con poder y profetizó entre ellos. Y aconteció que cuando todos los que le conocían antes vieron que profetizaba con los profetas, el pueblo decía el uno al otro: ¿qué le ha sucedido al hijo de Cis? ¿Saúl también entre los profetas? Y alguno de allí respondió diciendo: ¿y quién es el padre de ellos? Por esta causa se hizo proverbio: ¿también Saúl entre los profetas? Y cesó de profetizar y llegó al lugar alto. Un tío de Saúl dijo a él y a su criado: ¿a dónde fuiste? Y él respondió: a buscar las asnas. Y como vimos que no parecían, fuimos a Samuel. Dijo el tío de Saúl: yo te ruego que me declares qué os dijo Samuel. Y Saúl respondió a su tío: nos declaró expresamente que las asnas habían sido halladas. Mas del asunto del reino, de que Samuel le había hablado, no le descubrió nada. Después Samuel convocó al pueblo delante de Jehová en Mizpa, y dijo a los hijos de Israel: así ha dicho Jehová el Dios de Israel: yo saqué a Israel de Egipto, y os libré de la mano de los egipcios, y de mano de todos los reinos que os afligieron. Pero vosotros habéis desechado hoy a vuestro Dios, que os guarda de todas vuestras aflicciones y angustias, y habéis dicho: no, sino pon rey sobre nosotros. Ahora pues, presentaos delante de Jehová por vuestras tribus y por vuestros millares. Y haciendo Samuel que se acercaban todas las tribus de Israel, fue tomada la tribu de Benjamín, e hizo llegar la tribu de Benjamín por sus familias, y fue tomada la familia de Matri, y de ella fue tomado Saúl, hijo de Cis, y le buscaron, pero no fue hallado. Preguntaron pues otra vez a Jehová si aún no había venido allí aquel varón. Y respondió Jehová, he aquí que él está escondido entre el bagaje. Entonces corrieron y lo trajeron de allí. Y puesto en medio del pueblo, desde los hombros arriba era más alto que todo el pueblo. Y Samuel dijo a todo el pueblo,
1: bendiciones a toda la amable audiencia de Estéreo Bendición, a los hermanos Jehová, amigos que están escuchando,
0: que no hay semejante a él en todo
1: FM,
0: el pueblo,
1: a todas nuestras plataformas.
0: Entonces
1: saludamos
0: el pueblo, clamó
1: en esta hermosa
0: alegría,
1: mañana estamos nuevamente con ustedes en cabina para poderles llevar bendición.
0: Samuel
1: a través de esta programación.
0: Samuel recitó luego al pueblo las leyes del reino,
1: bendiciones para toda la amable
0: y
1: audiencia de
0: Estéreo
1: Bendición,
0: el cual guardó delante de Jehová. Y envió Samuel a todo el pueblo, cada uno a su casa. Saúl también se fue a su casa en Gabá, y fueron con él los hombres de guerra cuyos corazones Dios había tocado. Pero algunos perversos dijeron, ¿cómo nos ha de salvar este? Y le tuvieron en poco, y no le trajeron presente, mas él disimuló.
2: 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Y le vamos a cantar hacia el Señor en esta gloriosa noche.

al Señor. Usted puede cantar conmigo, a decirle al Señor así. Dile al Rey así. En esta hora nos vamos a despedir, pero le vamos a decir al Señor: creo en ti. Dígalo con nosotros. Jesús. Cierre sus ojos un momento. Dígale.

Si le fallaste a Dios y hoy te sientes arrepentido, hoy Él te extiende sus brazos y sus manos de amor y de misericordia. No importa dónde estés,

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1: Son las 4 de la mañana, 19 minutos.

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1: Son las 4:43 minutos.
2: Así en esta hermosa mañana saludamos. Saludamos a toda la amable audiencia de Estéreo Bendición, a los hermanos amigos que están en sintonía en esta hermosa mañana. Estamos acá en cabina de Estéreo Bendición desde Los Ángeles, California. Les saluda Ronnie López. Estamos nuevamente con ustedes en cabina para poderles llevar bendición a través de esta programación. Así que gracias a todos los hermanos amigos que están en sintonía de Estéreo Bendición. Estamos acá en cabina para poderles llevar bendición en esta hermosa mañana. Estamos ya nuevamente instalados en cabinas, ya que por acá estábamos haciendo unos arreglos en cabinas y por eso nosotros no habíamos podido estar en las programaciones que nos corresponde, pero nuevamente ya estamos con ustedes. Desde hoy en adelante estamos nuevamente con ustedes, así que bendiciones para toda la amable audiencia de Estéreo Bendición. Gracias por estar con nosotros en esta hermosa mañana. Les saludamos a cada uno de ustedes desde Los Ángeles, California. Así que saludos a todos los hermanos en Cristo, a los amigos que están escuchando en esta hermosa mañana, donde quiera que usted se encuentre escuchando Estéreo Bendición. Les saludamos a cada uno de ustedes en esta hermosa mañana desde Los Ángeles, California. Estamos nuevamente ubicados para poderles llevar bendición a través de esta programación de esta hermosa mañana. Así que bendiciones para los hermanos amigos que están en sintonía de Estéreo Bendición.
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2: Amaneciendo con Cristo todos los días, Estéreo Bendición le lleva esta programación Amaneciendo con Cristo. Usted que se está despertando aún en esta hermosa mañana y está escuchando el programa Amaneciendo con Cristo en esta hermosa mañana, espero que usted se pueda gozar, pueda disfrutar juntamente con nosotros en esta hermosa mañana. Les saludamos desde Los Ángeles, California, en esta hermosa mañana. Damos inicio a esta programación. Espero que usted se pueda gozar, pueda disfrutar juntamente con los que se gozan en Cristo Jesús. Estamos con ustedes desde Los Ángeles, California. Les saluda Ronnie López en esta hermosa mañana. Cantad alegres a Dios, habitantes de toda la tierra, servid a Jehová con alegría, venid ante su presencia con regocijo. Reconoced que Jehová es Dios, Él nos hizo y no nosotros a nosotros mismos. Pueblo suyo somos y ovejas de su prado. Entrad por sus puertas con acción de gracias, por sus atrios con alabanzas, alabadle, bendecid su nombre, porque Jehová es bueno para siempre, es su misericordia y su verdad por todas las generaciones. Hacemos leer esta hermosa palabra de nuestro Dios. Usted dirá, pues ¿en qué salmo está leyendo? Pues estamos leyendo en el Salmos capítulo 100. Hemos leído esta hermosa palabra y damos gracias a Dios primeramente porque nos da y nos concede el privilegio tan grande de poder estar nuevamente en cabina de Estéreo Bendición. Nuestro Dios que habitas en el cielo en esta hermosa mañana, te damos gracias, Padre Celestial. Gracias te damos, Padre bendito, porque hoy es un nuevo día, es un nuevo amanecer. Te damos gracias, Padre Celestial, porque hoy, Señor, tú nos concedes este privilegio tan grande de poder estar nuevamente, Señor, en cabina de Estéreo Bendición. Te damos gracias, Padre bendito, porque hoy, Señor, tú nos das un nuevo día, un nuevo amanecer, un nuevo despertar. Te damos gracias, Padre Celestial, en esta hermosa mañana. Te damos gracias, Padre bendito, por todas tus bendiciones. Gracias, Señor, porque tú, Señor, nos das y nos das un nuevo día, un nuevo despertar, un nuevo amanecer. Gracias, Padre bendito, en esta hermosa mañana. Te damos gracias, Señor del cielo, por toda la amable audiencia, como los hermanos, amigos que están escuchando en esta hermosa mañana. Que se puedan gozar, puedan disfrutar de las bendiciones del Todopoderoso, puedan gozarse en el Espíritu, puedan gozarse con las alabanzas y todo lo que realizamos acá en cabina, que sea de gran bendición para cada uno de nosotros. Así, Padre bendito, en esta hermosa mañana, te damos gracias por todos los hermanos, amigos que están escuchando en esta hermosa mañana. Gracias, Padre celestial. Así, Padre bendito, en esta hermosa mañana, seas tú, Señor, que nos puedes guiar en esta hermosa mañana, Padre bendito, en esta programación que estamos llevando, Amaneciendo con Cristo, que es transmitido todos los días, Señor, desde 5:30 de la mañana. Gracias, Padre celestial, porque tú nos das el concedes el privilegio tan grande de poder llevar esta programación. Bendiga a todos los hermanos que están escuchando en esta hermosa mañana. Que seas tú, Señor, que puedes guiar la vida, la mente, el corazón de cada uno, Señor, de toda la amable audiencia, Padre celestial. En esta hermosa mañana, Padre bendito, te doy gracias y seas tú, Señor, que puedas guiarnos en esta hermosa mañana. Bendiga a los amigos, Señor, que ya están escuchando a través de un radio portátil, a través de un equipo de sonido, o también, Señor, los que van escuchando en medio de transporte, Señor. Que seas tú, Señor, que puedes darle gozo y libertad para que te alabemos juntamente, Señor, en esta hermosa mañana. Te damos gracias, Padre celestial, en esta hermosa mañana. Guíanos, gobiérnanos, Señor, nuestra vida, nuestra mente, nuestro corazón. Apártanos, líbranos, Señor, de todo peligro, de toda maldad, de todo pecado, Señor. En tus manos, Señor, nos encomendamos en esta hermosa mañana, Padre bendito. Seas tú, Señor, el único quien puedes guiarnos, Padre celestial. Gracias te damos, Padre bendito, en esta hermosa mañana. Seas tú, Señor, que nos puedes guiar en esta programación que estaremos llevando, Señor, de esta hermosa mañana. En tus manos nos encomendamos. Seas tú, Señor, el que mereces toda honra y toda gloria. Recibes toda alabanza, recibes todo lo que vamos a realizar en esta hermosa mañana. Te damos gracias, Padre, gracias, Hijo, gracias, Espíritu Santo de Dios. Amén y amén.
3: 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Continuamos con el programa.

Lleva bendición las 24 horas del día, los 365 días del año. Así que bendiciones para toda la amable audiencia de Estéreo. Bendición a los hermanos amigos que están escuchando en diferentes lugares, colonias, caseríos, fincas, municipios, todo el departamento de San Marcos, Sur Chiapas de México, Centroamérica, Sudamérica. Les saludamos en esta hermosa mañana a todos los hermanos que están escuchando en la Unión Americana. Espero que ahí se estén gozando también juntamente con nosotros en esta hermosa mañana. Acá en Los Ángeles, California, son las 4:56 de la mañana, 4:56 de la mañana en Los Ángeles, California, 5:56 toda nuestra querida Guatemala. Así que bendiciones para toda la amable audiencia de Estéreo Bendición. En esta hermosa mañana, saludos y bendiciones para todos los hermanos amigos que están escuchando en diferentes países, en diferentes estados de la Unión Americana, en toda nuestra querida Guatemala. Si usted está escuchando en Guatemala, saludamos a cada uno de ustedes en esta hermosa mañana. En diferentes colonias, caseríos, fincas, municipios, todo nuestro departamento de San Marcos, Sur Chiapas de México y toda nuestra Guatemala, hasta donde usted se encuentra escuchando en esta hermosa mañana. Usted puede recomendar a sus amigos, a sus vecinos, a sus familiares que están fuera de nuestro departamento de San Marcos a que escuche Estéreo Bendición a través de nuestra página web www.estereobendicion1049fm.com. Ahí en su teléfono celular, en su tablet, en su computadora, en Google, ahí escriba www.estereobendicion1049fm.com. Ahí usted puede escuchar Estéreo Bendición sin ninguna interrupción, sin comerciales, sin anuncios comerciales que otras compañías nos dan a nosotros por el servicio, ya que toda comercial que sale en TuneIn Radio no es de nosotros, así que es ajeno a Estéreo Bendición, pero la compañía que nos da el servicio a nosotros, ellos ponen sus anuncios, pero todos esos anuncios son ajenos a Estéreo Bendición. Nosotros no pasamos comerciales, así que nosotros solo pasamos anuncios de congregaciones, de actividades de todo el pueblo cristiano.

texto con la página web original. Así que también le pueden decir letra por letra para que usted lo pueda escribir y usted pueda escuchar Estéreo Bendición fuera de nuestro departamento de San Marcos. Así que gracias a toda la amable audiencia de Estéreo Bendición. 3309-4580 disponible. Usted desea comunicarse en esta hermosa mañana, comuníquese con toda confianza, o desea comunicarse directamente en Los Ángeles, California, 865-801-6160, disponible en Los Ángeles, California. 865 es el área en Los Ángeles, California. Vuelvo a repetir nuevamente, 865. El teléfono es 801-6160. 865-801-6160 disponible. Así como se lee acá en la Unión Americana los números de teléfono, le vuelvo a repetir, así con esas pausas usted puede escribir, así se lee acá en la Unión Americana. El área es 865-801-6160 disponible. Así que primero se lea el área, enseguida los tres números del teléfono, enseguida los cuatro siguientes números de teléfono. Así que bendiciones para toda la amable audiencia de Estéreo Bendición. Desea escuchar su alabanza, comuníquese al 3309-4580 o directamente en Los Ángeles, California, 865-801-6160 disponible en esta hermosa mañana. Así que gócese juntamente con nosotros en esta programación de esta hermosa mañana. Seguimos con ustedes, seguimos con más alabanzas, alabanzas de bendición, alabanzas que nos trae un mensaje a cada uno de nosotros. Gracias por estar en sintonía de Estéreo Bendición. 3309-4580 disponible. Les saludamos desde Los Ángeles, California. Les saluda Ronnie López en esta hermosa mañana. 3309-4580 disponible. Saludos a los hermanos, amigos, oyentes de Estéreo Bendición. En esta hermosa mañana estamos con ustedes nuevamente en cabinas centrales desde Los Ángeles, California. Gracias por estar con nosotros en sintonía de Estéreo.

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0: la mañana. 5 minutos.
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0: seguimos con ustedes, seguimos llevándole bendición a los hermanos amigos que están en sintonía en diferentes lugares, colonias, caseríos, fincas, municipios, todo el departamento de San Marcos, Suchiapas de México, Centroamérica, Sudamérica, lo que es la Unión Americana. 3309-4580 disponible, 3309-4580 disponible. En esta hermosa mañana usted desea comunicarse, comuníquese al 3309-4580 disponible. Si usted desea comunicarse directamente en Los Ángeles, California, lo puede hacer 865 el área, 865-801-6160 disponible para que usted se pueda comunicar en esta hermosa mañana. Gracias a los hermanos amigos que están en sintonía en diferentes colonias, caseríos, fincas, municipios, todo el departamento de San Marcos, Suchiapas de México, Centroamérica, Sudamérica, lo que es la Unión Americana. Sí, saludos a los hermanos en Los Ángeles, California, ya que en Los Ángeles, California también está la audiencia de Estéreo Bendición. Así que los hermanos acá, pues, aún están dormidos, están durmiendo, porque acá en Los Ángeles, California, son las 5:10 de la mañana, 5:10 de la mañana en Los Ángeles, California, 6:10 hora de Guatemala, hora de Centroamérica. Gracias por estar con nosotros en esta hermosa mañana. Seguimos con ustedes con otra hermosa alabanza, así que usted ore a nuestro Dios, ayúdenos en oración por Estéreo Bendición. Así que las emisoras cristianas que le llevan el evangelio a nivel nacional e internacional, usted debe orar por las emisoras cristianas. Gracias por estar con nosotros en sintonía de Estéreo Bendición.
1: Oh Señor, te pido por todas las emisoras cristianas, Padre, que día a día llevan

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1: Seguimos con ustedes, seguimos llevándole bendición a los hermanos amigos que están en sintonía de Estéreo Bendición. 3309-4580 disponible, 3309-4580 disponible en Los Ángeles, California, 865-865 el área en Los Ángeles, California, y el teléfono es 801-6160 disponible. Tenemos un mensaje por acá, gracias a toda la amable audiencia que está escuchando a través del 104.9 FM. Les saludamos a todos los hermanos, amigos en diferentes colonias, caseríos, fincas, municipios, todo el departamento de San Marcos, Chiapas de México, Centroamérica, Sudamérica, lo que es la Unión Americana. Dice el mensaje que nos ha llegado: bendiciones, hermano, que Dios le bendiga por su bonito programa. Gracias ahí al hermano que está escuchando Estéreo Bendición a través del 104.9 FM. Saludos a la audiencia, saludos al hermano Isaí López en la Unión Americana. Favor de complacer con dos cantos: Que Viva Nuestro Rey con Alex Mosquera y No Somos de Aquí con Los Milagros de Cristo. Gracias atentamente, el hermano Rigoberto Niz de Aldea Las Cruces, El Tumbador, San Marcos. Bendiciones al hermano Rigoberto Niz, escuchando allá en Aldea Las Cruces, El Tumbador, San Marcos. Gracias por estar acompañado del 104.9 FM Estéreo Bendición. Vamos a complacer sus alabanzas en esta hermosa mañana.

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1: Seguimos con ustedes, seguimos llevándole bendición a los hermanos amigos en sintonía de Estéreo Bendición. Estamos complaciendo a nuestro hermano Rigoberto Onís, escuchando en Aldea Las Cruces, el Tumbador San Marcos.

Seguimos con ustedes en esta hermosa mañana. Así hemos complacido a nuestro hermano que está en sintonía de Estéreo Bendición a través del 104.9 FM. Gracias por estar con nosotros en sintonía de Estéreo Bendición. 3309-4580 disponible. 3309-4580 disponible. Gracias a los hermanos amigos que están en sintonía de Estéreo Bendición. 3309-4580 disponible. En esta hermosa mañana, saludos a los hermanos amigos que están en sintonía en diferentes países, en diferentes estados de la Unión Americana. Así saludos a los hermanos amigos oyentes de Estéreo Bendición. 3309-4580 disponible en esta hermosa mañana. Bueno, por acá tenemos un pequeño desperfecto, ya que por acá, bueno, acabamos de instalar todo el equipo nuevamente de Estéreo Bendición, ya que cambiamos de lugar donde estábamos, teníamos instalado la cabina de Estéreo Bendición, pero es hoy por la mañana terminamos de instalar el equipo, pero por acá teníamos un error de audio, así que mil disculpas a la amable audiencia por esta inconveniencia que tenemos por acá en cabinas, así que son asuntos técnicos por acá, pero gracias por estar con nosotros en sintonía de Estéreo Bendición. 3309-4580 disponible, 3309-4580 disponible en esta hermosa mañana, así que bendiciones para los hermanos amigos que están escuchando en diferentes países, en diferentes estados de la Unión Americana. 3309-4580 disponible. 3309-4580 disponible para que usted se pueda comunicar en esta hermosa mañana. Bueno, por acá teníamos un desperfecto por acá. Vamos a tratar de solucionar este asunto, ya que por acá se nos interrumpió la alabanza con otra música que no era la que estábamos escuchando, pero mil disculpas a toda la amable audiencia. Espero que usted se pueda gozar, pueda disfrutar juntamente con nosotros de las bendiciones. A todos los hermanos amigos que están escuchando en esta hermosa mañana, les saludamos en esta hermosa mañana, ya que por acá, bueno, no teníamos el técnico para que nos revisara todo el equipo, pero lo hicimos personalmente. Bueno, por acá estamos aprendiendo todavía para poder instalar el equipo, pero gracias a Dios que nos da la inteligencia, ¿verdad? Porque son equipos que nosotros tenemos, equipos que a través de la tecnología nos cuesta, ¿verdad? Porque no somos estudiados para eso, estamos haciendo nada más porque queremos aprender y queremos hacerlo para honra y gloria de nuestro Dios Todopoderoso. Por acá seguimos con ustedes en esta hermosa mañana. Ustedes a escuchar su alabanza, comuníquese al 3309-4580 disponible en esta hermosa mañana. Seguimos con ustedes con otra hermosa alabanza que dice

0: Seguimos con ustedes, seguimos llevándole bendición a los hermanos amigos que están en sintonía de Estéreo Bendición. 3309-4580 disponible, 3309-4580 disponible ahí en Los Ángeles, California, 865-801-6160 disponible. Así seguimos con ustedes con más alabanzas de bendición para que usted se pueda seguir gozando, pueda seguir disfrutando de las bendiciones del Todopoderoso.
1: 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Continuamos con el programa.

Así continuamos con ustedes en esta hermosa mañana. Saludos y bendiciones para toda la amable audiencia de Estéreo Bendición. Bueno, por acá las habíamos dejado unas alabanzas, ya que por acá también estamos todavía haciendo unos arreglos, pero gracias a usted que sigue en sintonía de Estéreo Bendición. Saludos y bendiciones para toda la amable audiencia en esta hermosa mañana. Les saludamos desde Los Ángeles, California. Les saludamos a todos en general. Usted está escuchando Estéreo Bendición, el saludo es para usted. Así que bendiciones para los hermanos, amigos en diferentes países, en diferentes estados de la Unión Americana. Gracias por estar con nosotros en sintonía de Estéreo Bendición a través del 104.9 FM, como también a través de nuestra página web www.estereobendicion1049fm.com. En TuneIn Radio tenemos las dos cuentas de TuneIn Radio, Estéreo Bendición. Cuando una cuenta nos falla, pues ahí está la otra disponible, pero por eso tenemos dos cuentas de TuneIn Radio. Así que gracias a usted que está en sintonía de Estéreo Bendición en esta hermosa mañana. Espero que usted se esté gozando, esté disfrutando juntamente con nosotros de las bendiciones del Todopoderoso. Bueno, estábamos transmitiendo en vivo y en directo a nivel nacional e internacional a través del Facebook Live. Bueno, por acá estábamos haciendo otros arreglos, pero ya la señal, la visualización ya se nos está poniendo más clarita. Pero gracias a usted que está en sintonía de Estéreo Bendición a través del 104.9 FM. Recuerde que estamos transmitiendo en vivo y en directo a nivel nacional e internacional a través de nuestra página web www.estereobendicion1049fm.com. A través de YouTube, ahí estamos, el canal de Estéreo Bendición. Si usted quiere entrar en YouTube, suscríbese al canal de Estéreo Bendición. Ahí usted puede encontrar como Estéreo Bendición 1049fm.com. 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Ahí usted puede suscribirse al canal de Estéreo Bendición cuando transmitimos en vivo. Usted ahí puede también ver las transmisiones en vivo. Así que usted, gracias por estar con nosotros en esta hermosa mañana. Gracias a todos los hermanos, amigos en diferentes países, en diferentes colonias, caseríos, fincas, municipios, todo nuestro departamento de San Marcos, Suchiapas de México, Centroamérica, Sudamérica. Bueno, por acá tenemos un saludo, pero enseguida lo vamos a pasar, ya que hemos llegado a la parte final. Bueno, hay mil disculpas a nuestro hermano que nos había mandado el audio, pero no es que no lo queremos pasar, sino que por acá estábamos haciendo unos arreglos todavía, ya que desde las 2 de la mañana estaba despierto yo todavía arreglando aquí el equipo de transmisión. Pero gracias por estar con nosotros en sintonía de Estéreo Bendición. Bueno, por acá cambiamos el lugar de cabinas de Estéreo Bendición. Bueno, trasladamos a otro lugar. Por eso no habíamos podido salir, porque teníamos todo desconectado, así que todas las computadoras, el sistema de Estéreo Bendición. Bueno, pero el sistema sigue siendo el mismo, ya que podemos controlar a través de nuestro teléfono, podemos controlar el sistema también de radio, también podemos entrar a través de nuestro teléfono celular a transmitir en vivo a través de nuestra página web www.estereobendicion1049fm.com. a través del sistema podemos entrar desde nuestro teléfono celular. Así que gracias a toda la amable audiencia por su fiel sintonía a Estéreo Bendición. Espero que usted se haya gozado, haya disfrutado juntamente con nosotros. Así que bendiciones para toda la amable audiencia de Estéreo Bendición. 3309-4580 disponible. 3309-4580 disponible en esta hermosa mañana. Le vamos a dejar una hermosa alabanza y enseguida estaremos con ustedes en el programa Iluminando tu Vida, ya que hoy sábado el programa Iluminando tu Vida de 7 de la mañana a 9 de la mañana, hora de Guatemala, hora de Centroamérica, de 6 a 8, hora de Los Ángeles, California. Enseguida restamos con ustedes, mientras terminamos de hacer unos arreglos por acá. Vamos a dejar unas alabanzas.

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Y en esta hermosa mañana saludamos a toda la amable audiencia del programa Iluminando tu Vida. Ya estamos nuevamente con ustedes en cabina de radio para poderles llevar bendición a través de esta o de este programa Iluminando tu Vida. En esta hermosa mañana, saludos y bendiciones para los hermanos como amigos que están escuchando a través del 104.9 FM, a través del 94.5 FM Porvenir Estéreo. Gracias por estar con nosotros en esta hermosa mañana en el programa Iluminando tu Vida. Saludos a los hermanos, amigos, oyentes en diferentes colonias, caseríos, fincas, municipios, todo nuestro departamento de San Marcos, hasta donde las señales de las ondas radiales llegan en esta hermosa mañana. El saludo es para usted que está escuchando el programa Iluminando tu Vida. Les saluda Ronnie López desde Los Ángeles, California. Bueno, usted dirá por qué el hermano no había estado en su programa. Bueno, por asuntos personales, como también asuntos en la misma hora de nuestro Dios, pero estamos nuevamente con ustedes acá en cabina de radio para poderles llevar bendición a través del programa Iluminando tu Vida. Así que bendiciones para los hermanos, amigos en diferentes lugares, en diferentes estados de la Unión Americana, como también en diferentes países. Les saludamos en esta hermosa mañana. Espero que usted se pueda gozar, pueda disfrutar juntamente con nosotros del programa Iluminando tu Vida. Saludos a los hermanos, amigos, oyentes en la Unión Americana. Espero que usted también se pueda gozar en esta hermosa mañana. Vamos a dar inicio al programa Iluminando tu Vida, ya que es transmitido todos los días sábado de 7 a 9 hora de Guatemala, de 6 a 8 hora de Los Ángeles, California. Estamos con ustedes en esta hermosa mañana. Saludos a todos los hermanos, a todos los hermanos del 94.5 FM Porvenir Estéreo. Usted ya sabe el número de teléfono para comunicarse en cabina. Bueno, nuestro hermano operador técnico del 94.5 FM Porvenir Estéreo está atento para poder recibir su llamada, su comunicación. Así que usted comuníquese directamente en cabinas del 94.5 FM, como también a los hermanos que usted se puede comunicar a cabinas centrales del 104.9 FM. Ahí nuestros hermanos están para poder recibir su llamada, su mensaje de texto, su correo de voz vía WhatsApp, una llamada nacional, como también si usted desea comunicarse a Los Ángeles, California, lo puede hacer directamente por WhatsApp o una llamada normal o un mensajito de texto, como usted guste o prefiere comunicarse hasta Los Ángeles, California. Le voy a dar el número para que usted se pueda comunicar en el programa Iluminando tu Vida hasta Los Ángeles, California. Es el mismo, así que usted se comunica ahí mismo en Guatemala. Acá nosotros recibimos su mensaje de texto, su correo de voz, como también su llamada. Si usted quiere comunicarse directamente hasta Los Ángeles, también se puede comunicar. Pero tenemos los tres números de teléfono: 3309-4580 disponible en Los Ángeles, California, 865-865-801-6160 disponible, 865-801-6160 disponible en Los Ángeles, California, y cabina del 94.5 FM Porvenir Estéreo, 4091-1306, 4091-1306. Ahí nuestro hermano operador técnico, ahí dice, acá estamos listos ya para poder recibir la comunicación de la audiencia del programa Iluminando tu Vida. Así que bendiciones a nuestros hermanos que están al pendiente de su llamada, de su mensaje, de su correo de voz, como también ahí usted se puede comunicar con nuestros hermanos. Si usted desea comunicarse directamente a Los Ángeles, California, y no se le quedó y no pudo apuntar el número de teléfono, pues busque un carboncito ahí, escriba en la pared o en la tierra, como hacíamos antes, ¿verdad? Aún me recuerdo, ahí con el dedito escribiendo en la tierra, o si ya no, usted ya no tiene tierra en su terreno, en su cocina, en su casa, pues ahí busque un carboncito, y si ya no tiene un carboncito, pues busque ahí un lápiz o un lapicero o un marcador, como usted guste, y escriba 865, el número de teléfono es 801-6160, 865-801-6160 disponible para que usted se puede comunicar. Así que seguimos con ustedes y continuamos en el programa Iluminando tu Vida. Vamos a leer una porción de la palabra de nuestro Dios Todopoderoso. También les dijo, ¿acaso se trae la luz para ponerla debajo del almud o debajo de la cama? No es para ponerla en el candelero, porque no hay
porque no hay nada oculto que no haya de ser manifestado, ni escondido que no haya de salir a la luz. Si alguno tiene oído para oír, oiga. Él les dijo también: mirad lo que oís, porque con la medida con que medís os será medido, y aún se os añadirá. Y vosotros, los que oís, porque al que tiene se le dará, y al que no tiene, aún lo que tiene se le quitará. Dios, como cuando un, vamos a ver por acá, dice, decía además: así es el reino de Dios, como cuando un hombre echa semilla en la tierra y duerme y se levanta de noche y de día, y la semilla brota y crece sin que sepa cómo, porque de suyo lleva fruto la tierra, primero hierba, luego espiga, después grano lleno con la espiga. Y cuando el fruto está maduro, enseguida se mete la hoz, porque la siega ha llegado. Decía también: ¿A qué haremos semejante del el reino de Dios, o con qué parábola lo compararemos? Es como el grano de mostaza, que cuando se siembra en tierra es la más pequeña de todas las semillas que hay en la tierra, pero después de sembrarlo crece y se hace la mayor de todas las hortalizas, y echa grandes ramas, de tal manera que las aves del cielo pueden morar bajo su sombra. Con muchas parábolas como estas les hablaba la palabra, conforme a los que podían oír, y sin parábola no les hablaba, aunque a sus discípulos en particular les declaraba todo. Aquel día, cuando llegó la noche, les dijo: pasemos al otro lado. Y despidiendo a la multitud, le tomaron como estaba en la barca, y había también con él otras barcas, pero se levantó una gran tempestad de viento y echaba las olas en las barcas, de tal manera que ya se anegaba, y él estaba en la popa durmiendo sobre un cabezal. Y le despertaron y le dijeron: maestro, ¿no tienes cuidado que perecemos? Y levantándose respondió al viento y dijo al mar: calla, enmudece. Y cesó el viento y se hizo grande bonanza. Y les dijo: ¿por qué estáis así amedrantados? ¿Cómo no tenéis fe? Entonces temieron con gran temor y se decían el uno al otro: ¿quién es este que aún el viento y el mar le obedecen? Así, en esta hermosa mañana hemos leído esta hermosa palabra de nuestro Dios. Lo hemos leído en la Santa Biblia, lo hemos leído acá en, bueno, usted dirá dónde está leyendo, pues estamos leyendo en la Biblia, estamos leyendo San Marcos 4 del 21 al final. Así que bendiciones para toda la amable audiencia, gracias por estar con nosotros en sintonía del programa Iluminando tu Vida.
Nuestro Dios que habitas en el cielo en esta hermosa mañana, te damos gracias, Padre bendito. Te damos gracias, Señor, porque hoy tú nos das una nueva oportunidad, tú nos das un nuevo día, un nuevo despertar, un nuevo amanecer. Hoy, Señor, amanecimos gracias a tu misericordia, Señor, pudimos abrir nuestros ojos. Gracias, Padre celestial, porque tú eres misericordioso, bondadoso. Gracias, Padre bendito, porque hoy, Señor, tú nos das un nuevo día. Te damos gracias, Padre bendito, por todas tus bendiciones, por todo lo que tú nos das, Señor. Gracias, Padre celestial, por la vida, por la salud, por el aire que respiramos y todo lo que nosotros necesitamos para poder sobrevivir sobre esta faz de la tierra. En esta hermosa mañana, Padre bendito, te damos gracias, Señor, porque hoy estamos nuevamente de pie. También estamos en el programa Iluminando tu Vida. Gracias, Padre celestial, porque tu voluntad es así con cada uno de nosotros, que te sirvamos, que sigamos adelante, que prediquemos, enseñemos y llevemos el evangelio a nivel mundial. Gracias, Padre bendito, porque a través de las alabanzas, a través del programa Iluminando tu Vida, el evangelio está siendo compartida a todo aquel que no ha creído y no cree en ti, Padre celestial. Pero tú vas a tocar los corazones de aquellos que aún no te han conocido, no creen en ti, Señor. Yo sé que para ti no hay nada imposible. Tú eres el único que puedes cambiar, transformar la vida, la mente, el corazón del ser humano. Tú eres el único quien puedes perdonar nuestros pecados, Padre bendito. En esta hermosa mañana te damos gracias por todas tus bendiciones y te damos gracias, Señor, porque hoy tú nos diste un nuevo día, un nuevo amanecer. Bendiga, Señor, a toda la amable audiencia, donde quiera que se encuentren, Señor. Los que están escuchando a través del 94.5 FM Porvenir Estéreo, a los hermanos, amigos que están escuchando a través del 104.9 FM, bendígalos en gran manera, Señor. En tus manos encomendamos, Señor, a cada uno de ellos, Señor. Seas tú, Señor, que puedes guiar la mente, el corazón. Tú puedes guiar a cada uno, Señor, de nosotros durante este hermoso día. Guárdanos, líbranos, Señor, de todo peligro, de toda maldad, de todo pecado, de toda tentación, de toda codicia, de toda malicia, Señor, y todo lo que hay en este mundo, Señor. Nosotros nos encomendamos en tus manos, Señor. Seas tú, Señor, el único, Padre bendito, que nos puedes guiar, Padre celestial. De todo lo que hagamos, Señor, durante este día, Señor, seas tú el guía de nuestra vida, de nuestra mente, de nuestro corazón, Padre bendito, que seamos temerosos hacia ti, Padre bendito, y seas tú, Señor, que nos puedes guiar, Padre celestial. Guárdanos, líbranos, Señor, de todo peligro, de toda maldad. Seas tú, Padre bendito, el único quien puedas guiar nuestra vida, Padre celestial. En esta hermosa mañana te damos gracias, Padre celestial. Gracias, Padre bendito, porque hoy nos das una nueva oportunidad, Señor, de poder estar en cabinas para poder llevar bendición a toda la amable audiencia y en el programa Iluminando tu Vida, Padre bendito. Te damos gracias, Padre celestial, en esta hermosa mañana. Bendiga a los hermanos, amigos, oyentes del 94.5 FM, como también a través del 104.9 FM. Gracias, Padre celestial, por toda la amable audiencia. Sé que tú tocas los corazones, sé que tú cambias la vida, la mente, el corazón de cada uno de nosotros, Padre celestial. Toca el corazón, la mente de cada uno de los amigos, Señor, que hoy puedan escuchar, Señor, este programa, Señor del cielo, los que aún no te han conocido como el Salvador de sus vidas, los que no han aceptado tu palabra, los que no aceptan que la vida eterna tú das para cada uno de nosotros, Señor. Bendiga, Señor, a todos los amigos, Señor, donde quiera que se encuentran, Padre celestial. Seas tú, Señor, que puedas tocar el corazón de ellos, Señor. Seas tú, Padre bendito, que puedas cambiar la mente, Señor. Seas tú, Padre celestial, que puedas transformar a cada uno, Padre celestial, y a través de las alabanzas y del programa, Señor, tú puedas tocar esos corazones para que todos vengamos al arrepentimiento y podamos aceptarte como el Salvador de nuestra vida. En esta hermosa mañana, Padre bendito, guía, gobiérnanos a cada uno de nosotros, Señor. Nos encomendamos en tus manos, Padre bendito. Si alguien en este momento, Señor, se ha unido en oración, Padre bendito, se ha unido con nosotros, Padre, en este momento, se encuentra enfermo, Padre bendito, te está pidiendo sanidad, Padre celestial, yo te pido que tú le aumentes la fe, Padre celestial, para que la respuesta sea dada, Señor, para que la enfermedad y toda petición sea respondida, Señor. Sabemos, Padre celestial, que sin fe es imposible, Señor, pero la fe es lo más principal en nuestra vida para que tú puedas responder nuestras peticiones, Padre celestial. Yo sé que tú eres el único quien puede sanar, curar, quitar toda enfermedad, puedes quitar todo, Señor, lo que hay dentro de nuestro cuerpo, Padre bendito.
Yo te pido, Señor, que tú nos aumentes la fe, Padre Celestial, y que todo lo que pidamos en tu nombre sea respondido conforme a tu santa y divina voluntad, Padre Celestial. En esta hermosa mañana te pido, Señor, por toda la amable audiencia, por los hermanos, amigos, Señor, por los enfermos, Padre bendito, seas tú, Señor, quien pueda responder la petición de cada uno, Señor del cielo. En esta hermosa mañana te damos gracias, Padre Celestial. Alguien está pasando un momento de tristeza, de dolor, Señor. Alguien, Señor, de la familia se ha ido de este mundo, Señor, pero tú puedes consolar la mente, el corazón de cada uno de ellos, Padre Celestial. Sabemos que estamos en este mundo, no somos eternos, somos peregrinos, estamos de paso, Padre bendito, en esta tierra, pero a veces nos cuesta comprender, Señor del cielo. Pero seas tú, Señor, que puedas consolar la mente, el corazón de cada uno de ellos, Padre Celestial. En esta hermosa mañana te pongo en tu mano, ponemos estas peticiones, Señor, y agradecemos, Padre Celestial, por todas tus bendiciones, y guíanos durante este programa y que sea de gran bendición para toda la amable audiencia. En esta hermosa mañana estamos agradecidos primeramente contigo, Padre Celestial, porque tú eres el único quien mereces toda honra y toda gloria. Eres tú el único quien responde nuestras peticiones. Tú eres el único quien nos guías y nos gobiernas, Padre Celestial. En tus manos ponemos el programa y que sea de gran bendición para toda la amable audiencia en esta hermosa mañana. Te damos gracias, Padre, gracias, Hijo, gracias.

Así en esta hermosa mañana seguimos con ustedes, seguimos llevándole bendición a toda la amable audiencia del programa Iluminando tu Vida. Espero que usted se esté gozando, esté disfrutando juntamente con nosotros de esta hermosa mañana y de este hermoso día y del programa Iluminando tu Vida. Gracias por estar acompañados en esta hermosa mañana del programa Iluminando tu Vida. Les saluda Ronnie López desde Los Ángeles, California. Si usted desea comunicar a cabinas centrales, usted se puede comunicar con toda confianza, puede mandar su mensaje de texto, correo de voz, vía WhatsApp, o una llamada normal o una llamada vía WhatsApp. Usted se puede comunicar en esta hermosa mañana. Así que bendiciones para los hermanos, amigos que están en sintonía en diferentes países, como también en diferentes estados de la Unión Americana. Tenemos un saludo por acá y dice: bendiciones, el hermano Isaí López, ahí escuchando el programa Iluminando tu Vida. Nuestro hermano dice: ya hace ratos que nos había mandado el audio, pero por estar acá también no habíamos pasado el audio. No es que no queríamos pasar, sino que el tiempo se nos va rápido y por acá estábamos haciendo unos arreglos todavía. Así que gracias por estar acompañado del programa Iluminando tu Vida. Dice nuestro hermano: saludos al hermano. Bueno, nuestro hermano saluda a toda la amable audiencia, saluda al hermano Rigoberto Niz allá en El Tumbador, allá nuestro hermano Rigoberto Niz escuchando el programa Iluminando tu Vida. Así que nuestro hermano dice: saludos a todos los programadores, locutores y a todos los hermanos, amigos que escuchan el programa Iluminando tu Vida, como también saludos al hermano Werner y esposa y a toda la amable audiencia. Espero que la audiencia ya haya escuchado el saludo de parte del hermano Isaí López. Así que gracias por estar con nosotros en esta hermosa mañana en el programa y escuchando a todo volumen. Nuestro hermano ahí se estaba preparando, alistándose para ir a sus labores del día de hoy, así que ahí con cuidado, con precaución. Así que gracias por estar con nosotros en esta hermosa mañana. Nuestro hermano ha solicitado unas hermosas alabanzas, le vamos a complacer en esta

esta hermosa mañana hemos complacido las alabanzas al hermano Isaí López. Gracias por estar con nosotros en sintonía de Estéreo Bendición y del 94.5 FM Porvenir Estéreo. Gracias a toda la amable audiencia, hemos complacido estas hermosas alabanzas. Así que bendiciones para los hermanos, amigos en diferentes colonias, caseríos, fincas, municipios, todo nuestro departamento de San Marcos. Saludos a toda la amable audiencia. 3309-4580 disponible, 865-801-6160 disponible y 4091-1306 disponible en esta hermosa mañana para que usted se pueda comunicar, usted pueda solicitar su alabanza, puede enviar saludo, tiene un cumpleañero en casa, desea felicitarlo, solicite su alabanza, felicítelo, acá nosotros estamos para poder pasar su saludo, complacer su alabanza. Así que bendiciones para toda la amable audiencia del programa Iluminando tu Vida. Espero que usted se esté gozando, esté disfrutando juntamente con nosotros del programa Iluminando tu Vida, ya que todos los días sábado de 7 a 9 usted puede escuchar a través del 94.5 FM Porvenir Estéreo, a través del 104.9 FM Estéreo Bendición. Saludos a los hermanos, amigos en diferentes lugares, colonias, caseríos, fincas, municipios, en todos los lugares de nuestra querida Guatemala. Se ha comunicado nuestra hermana Blanca de Cantón San Sebastián, Malacatán. Nuestra hermana dice, acá estamos escuchando el bonito programa. Saludos para toda la amable audiencia. Saludos para el hermano Ronnie. Gracias, hermana, por el saludo. Así que estamos transmitiendo en vivo y en directo desde Los Ángeles, California. Saludos a usted y toda su familia en esta hermosa mañana. Nuestra hermana saluda a toda a la amada audiencia. También saluda al hermano Isaí, a la hermana Diana, hermana Julia, hermana Elvira, a hermano Werner y familia, a hermano Donaldo y familia y a toda la audiencia. Así que espero que la audiencia haya escuchado su saludo y también usted se pueda seguir gozando juntamente con los que se gozan en Cristo Jesús. Estamos acá muy alegre, muy contento, disfrutando de esta programación Iluminando tu Vida. Espero que usted también se esté gozando en esta hermosa mañana. Súbale volumen a su radio para que sus vecinos, sus amigos y todos los vecindarios de su colonia, de su cantón, pueda gozarse juntamente con nosotros en el programa Iluminando tu Vida. Así que vamos a complacer las alabanzas que nuestra hermana ha solicitado. Así que bendiciones para toda la amable audiencia. Nuestra hermana ha solicitado la alabanza Gracias Jehová con César Cetino. Vamos a complacer la alabanza en esta hermosa mañana.

estamos complaciendo nuestra hermana Blanca de Cantón San Sebastián, Malacatán. Espero que se esté gozando, esté disfrutando juntamente con nosotros del programa Iluminando Tu Vida. Bueno, por ahí no alcanzamos a escuchar el siguiente nombre de la siguiente alabanza, pero le vamos a complacer una alabanza, y esta alabanza que dice El Proceso de la Vida, ya que por acá en el audio pues no lo puedo escuchar muy bien el último nombre de la alabanza, así que mil disculpas a nuestra hermana si no es esta la alabanza. Así que bendiciones para usted y toda su familia en esta hermosa mañana.

0: Así en esta hermosa mañana hemos complacido las alabanzas a nuestra hermana Blanca, escuchando en Cantón San Sebastián, Malacatán. Espero que se esté gozando, se pueda seguir gozando juntamente con nosotros en el programa Iluminando Tu Vida. Gracias a todos los hermanos, amigos que ahí se están comunicando en esta hermosa mañana. Usted desea comunicarse directamente a Los Ángeles, California, lo puede hacer con toda confianza. Puede llamarnos, puede llamar al 3309-4580 disponible, 4091-1306 disponible.
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0: mejor que Dios. Por eso debemos de darle gracias, ser agradecidos. Algunos están llorando, otros están en un momento tan difícil. Si tú eres alguno de ellos que tal vez estás pasando por algún momento muy difícil, no pienses que Dios no te ama. Dios te...
1: Mañana seguimos con ustedes, seguimos llevándole bendición a todos los hermanos amigos que están en sintonía del programa Iluminando tu Vida. Así que bendiciones para toda la amable audiencia. Así saludos a los hermanos en la Unión Americana, en diferentes estados. Espero que usted se esté gozando, esté disfrutando de las bendiciones del Todopoderoso. Saludos a nuestros hermanos en diferentes países, allá en Argentina, en Brasil, en Chile, Perú, Nicaragua, Costa Rica, México, Centroamérica, Sudamérica, lo que es la Unión Americana. Saludos a todos nuestros hermanos en toda nuestra querida Guatemala. Así que saludos para todos los hermanos de diferentes municipios de todo nuestro departamento de San Marcos. Gracias por estar con nosotros en el programa Iluminando tu Vida. Saludos ahí a nuestro hermano Osbelí López, escuchando el programa Iluminando tu Vida. Bueno, nuestro hermano, ahí siempre tenemos una comunicación con nuestro hermano. Ahí nuestro hermano dice, hoy va a sacar su programa, dice nuestro hermano. Y le dije, sí, hermano, ya estoy listo, preparado para poder sacar el programa Iluminando tu Vida. Así que bendiciones ahí a nuestro hermano Osbelí López, escuchando, y cabina de Porvenir Estéreo. Gracias por estar con nosotros en sintonía en esta hermosa mañana. Le enviamos un cordial saludo. Gracias por estar con nosotros en el programa Iluminando tu Vida. Vamos a complacer al hermano Osbelí López. Vamos a complacer una hermosa alabanza que a él le gusta mucho. Esta hermosa alabanza espero que sea de gran bendición para su vida espiritual. Así que ánimo a seguir adelante, siempre sirviendo, trabajando en la misma obra de nuestro Dios Todopoderoso. Vamos a escuchar esta hermosa alabanza y vamos a complacer la alabanza al hermano Osbelí López

Así en esta hermosa mañana estamos con ustedes en el programa Iluminando Tu Vida. Espero que usted ahí se esté gozando, esté disfrutando juntamente con nosotros. Gracias a toda la amable audiencia por su fiel sintonía al programa Iluminando Tu Vida. Bueno, por ahí habíamos dejado otra hermosa alabanza, pero hemos complacido al hermano Osbelí López escuchando en esta hermosa mañana. Gracias por estar con nosotros en sintonía del programa, así que bendiciones para usted y toda su familia. Gracias a todos los hermanos del 94.5 FM, gracias por estar acompañado del programa Iluminando Tu Vida en esta hermosa mañana. Así que gracias a todos los hermanos, amigos, oyentes del programa Iluminando Tu Vida. Así que bendecimos la vida de toda la amable audiencia. Y gracias ahí a nuestros hermanos del 94 que se están comunicando en esta hermosa mañana. Así que bendiciones para usted y toda su familia. Así que gracias a los hermanos, amigos oyentes del programa Iluminando Tu Vida en esta hermosa mañana. Estamos con ustedes transmitiendo en vivo y en directo desde Los Ángeles, California. Gracias a usted que está en sintonía en esta hermosa mañana. Saludos para los amigos oyentes del programa Iluminando Tu Vida. Así que saludos para los amigos en diferentes lugares, colonias, caseríos, en las fincas, en todos los municipios de nuestro departamento de San Marcos. Recuerden que nuestro Señor Jesús ama a todos por igual. Así que todos somos queridos por un Dios todopoderoso. Recuerde que solamente tenemos que acercarnos a Él, aceptándole a Él como el Salvador de nuestra vida. Recuerde que todo lo que está escrito en la Biblia se está cumpliendo, así que usted no se va a enfadar a lo que usted escucha en las predicaciones, en las emisoras cristianas, en los diferentes programas cristianos. Usted va a escuchar lo mismo, decir que Cristo pronto viene, pero recuerde, y nosotros sabemos que sí, Él pronto regresará por su pueblo, regresará a traer a este pueblo que le ama en espíritu y en verdad. Recuerde que las trompetas pronto sonarán. Recuerde usted que todo lo que está escrito en la Biblia se está cumpliendo conforme el orden, conforme está escrito. Recuerde usted, escuche usted las noticias, ve lo que está pasando en diferentes países, lo que pasa en este país, lo que pasa en nuestro país de Guatemala. Usted ve y escucha y sabe todo lo que está pasando, pues todo esto es necesario que acontezca, pero aún no es el fin del mundo, no es el fin, es un llamado para que nosotros vengamos y nos arrepintamos de todo corazón y aceptemos a Él como el Salvador de nuestra vida. Él recuerde que lo que vemos hoy, lo que escuchamos hoy en diferentes países está escrito en la Biblia, así que el Señor dejó escrito todo y todo se está cumpliendo, pero usted y yo tenemos la oportunidad de aceptar a Jesús como el Salvador de nuestra vida. Tenemos la oportunidad de recibirle a Él y de servirle a Él, trabajar en su obra. Así que todo lo que hagamos, y hagámoslo de corazón, primeramente para Dios, dice la palabra de Él. Pero a los amigos les invitamos a que usted abra la puerta de su corazón. Recuerde que el Señor cada día le está llamando para que usted acepte a Él como el Salvador de su vida. Recuerde que Él tiene una promesa para usted y para mí, así que la promesa él tiene preparado para cada uno de nosotros. Solamente usted tiene que abrir la puerta a su corazón, abrir la puerta, recibir a Él como el Salvador de su vida. Así que Él es el único que nos da la promesa, Él es el único quien nos da la vida eterna, Él es el único quien tiene una corona preparada para todo aquel que cree en su nombre y le haya recibido a Él y esté trabajando en su obra y haga todo para honra y gloria de nuestro Dios todopoderoso. Así que si usted, su nombre no está escrito en el libro de la vida, procure que su nombre sea inscrito en el libro de la vida. ¿Y cómo su nombre va a ser inscrito? Pues aceptándole, recibiéndole a Él como el Salvador de su vida, recibiéndole. Recuerde que el Evangelio se está siendo predicada en todo el mundo, a nivel nacional e internacional, por medio de las ondas radiales y todas las plataformas de donde usted puede escuchar la palabra del Señor. El Señor está llamando a cada uno de nosotros en cada momento, en cada instante. Recuerde que hoy es el día agradable ante los ojos de Dios, no por ser sábado, no, sino que es el día hoy de salvación para que usted reciba a Él como el Salvador de su vida. El día sábado nada que ver con los programas, con lo que estamos realizando en esta hermosa mañana, sino que la palabra del Señor está siendo predicada y usted puede recibir a Él hoy el día de salvación. Es el día
que usted puede recibir a Él como el salvador de su vida. Así que el día no lo va a salvar a usted, sino que lo que le va a salvar es su fe, su creencia en nuestro Dios, y usted puede aceptar a Él como el salvador de su vida. Así que la salvación es individual, la salvación es para cada uno de nosotros, la salvación es para usted y para mí. Lo único es abrir la puerta de nuestro corazón, aceptándole a Él con todo el corazón, haciendo la voluntad de Él, obedeciendo la palabra y ser temeroso ante nuestro Dios Todopoderoso. Es el día para que usted puede abrir la puerta de su corazón, aceptarle a Él como el salvador de su vida. Así que bendiciones para todos los amigos ahí que están escuchando el programa Iluminando tu Vida. Si usted está escuchando el programa Iluminando tu Vida, si usted ha captado una de esta frase, de esta reflexión, pues usted puede decir y puede buscar una iglesia donde congregarse, donde asistir, aunque usted no haya aceptado a Él como el salvador de su vida, pero busque, trate la forma de cambiar su vida física, de su vida, su mente, su corazón, y con el tiempo usted puede aceptar a Él como el salvador de su vida. Así que en este momento, si usted dice, yo me reconcilio con nuestro Dios, acepto a Él como el salvador de mi vida, pues bendito sea el nombre de nuestro Dios. Dice la Biblia que cuando un pecador se arrepiente, allá en el cielo hay fiesta. Así que fiesta espiritual, no con marimba ni con discoteca, sino que la fiesta espiritual allá en el cielo, porque un pecador se arrepiente, porque Dios quiere que todos vengamos al arrepentimiento y que todos tengamos y obtengamos la vida eterna. Así que la vida eterna es para todo aquel que cree en Él y acepte a Él como el salvador de su vida. Y también hay otra vida de la condenación eterna para todo aquel desobediente, todo aquel que anda haciendo cosas malas, anda en el camino malo, anda haciendo cosas que no le agradan a nuestro Dios, todo aquel que se ha alejado del camino de Dios y haya conocido la palabra de Él y se encuentra lejos. La condenación es para todo aquel que no quiere acercarse nuevamente, pero nuestro Dios tiene poder, misericordia de cada uno de nosotros. Él nos está llamando ahí a cada momento para que nosotros vengamos al arrepentimiento y vengamos nuevamente a los pies de nuestro Dios Todopoderoso. Él es el que nos está llamando todos los días, en cada momento, en cada instante. La palabra del Señor está siendo impartida en cualquier medio de comunicación. Así que no solamente en el programa Iluminando tu Vida, en cualquier medio de comunicación, usted escucha la palabra del Señor. Si usted no escucha palabra de arrepentimiento, de palabra de salvación, usted busque una iglesia, congréguese, busque una palabra, busque una iglesia donde se abra la palabra de verdad, palabra de salvación, palabra que hace hacer conciencia de nuestros pecados, cómo estamos viviendo ante los ojos de nuestro Dios Todopoderoso. Así que el programa Iluminando tu Vida es para que usted pueda venir a Él, aceptarle a Él como el salvador de su vida. Aquí no venimos a hablar de doctrina, no venimos a hablar de diferentes cosas, sino que el propósito es para que todos nosotros vengamos al arrepentimiento, porque también yo tengo que ser el primero de arrepentirme de todos mis pecados, estar conscientemente bien ante los ojos de Dios, para en vez de poder decirle a usted, recibe a Jesús como el salvador de su vida. Así que bendiciones para los amigos, a los hermanos en Cristo, a todo aquel que un día estuvo en el camino de nuestro Dios y se alejó, pero el llamado también es para usted. Así como yo un día recibí el llamado, hoy el llamado es para usted, para que usted pueda venir al arrepentimiento, pueda reflexionar su vida, cómo está viviendo ante los ojos del Todopoderoso. Así que bendiciones para toda la amable audiencia. Tenemos más saludos por acá, vamos a tratar de pasar los saludos y complacer las alabanzas. Tenemos un saludo ahí que nuestros hermanos del 94 nos ha enviado, dice doña Olga Pérez de San Carlos, sector El Campo. Saluda al hermano del programa. Gracias, hermana, por el saludo y gracias por estar acompañado del 94.5 FM por venir estéreo y escuchando el programa Iluminando tu Vida, que es transmitido todos los días sábado desde Los Ángeles, California, de 7 a 9 hora de Guatemala. Nuestra hermana dice, bueno, ella pide oración por su vida y está pasando un proceso, así que le animamos a usted que está pasando este proceso, así que también ha solicitado unas hermosas alabanzas. Tengo gratitud y la flecha malvada. Le animo a que usted siga adelante, no pierda su fe en nuestro Dios. Aumente su fe cada momento, usted con su fe, todo el proceso que está pasando con la fe, usted va a poder mover y vencer todo obstáculo en su vida. Así que primeramente es la fe, así que usted tiene fe, cree en nuestro Dios,
Dios Todopoderoso, que Él va a cambiar, a transformar, Él le va a librar de todo lo malo, Él le va a hacer libre de todo este proceso. Este proceso, siempre los procesos que vienen a nuestra vida son pasajeras, pero a veces nosotros los seres humanos somos débiles, como humanos somos débiles, pero también le digo así, yo he pasado un proceso muy duro en estos momentos, estos días, pero el Señor está conmigo, el Señor está con cada uno de nosotros, así que no es fácil, pero tampoco es imposible, así que ánimo a usted que está pasando ese proceso, le animo a que no pierda su fe, que no pierda esa comunión con nuestro Dios Todopoderoso, así que pueden venir luchas y pruebas, pueden venir lo que puede venir a nuestra vida, pero creemos y confiamos en nuestro Dios Todopoderoso, así que ánimo a seguir adelante, busquemos de nuestro Dios Todopoderoso. Si usted nos está congregando, busque una iglesia donde se predica la palabra de salvación, palabra que le haga acto de conciencia como vivimos ante nuestro Dios Todopoderoso. Vamos a complacer las alabanzas en esta

0: hermosa mañana hemos complacido las alabanzas en esta hermosa mañana. Espero que estas alabanzas hayan sido de gran bendición para su vida espiritual. Gracias a ella, doña Olga Pérez, escuchando en San Carlos, sector El Campo. Gracias por estar con nosotros en el programa Iluminando tu Vida. Así que ánimo a seguir adelante, siempre, siempre, siempre en el camino de nuestro Dios Todopoderoso. Gracias a toda la amable audiencia por su fiel sintonía al programa Iluminando tu Vida. Estamos con ustedes desde Los Ángeles, California, transmitiendo en vivo y en directo a nivel nacional e internacional. También estamos transmitiendo a través del 94.5 FM por venir estéreo, a través del 104.9 FM estéreo bendición. Así, saludos a todos los hermanos, bendiciones a Esther Ramírez, gracias por estar con nosotros. Dice, bendiciones, siervo, le escuchamos en San Vicente. Gracias ahí por estar acompañado del programa Iluminando tu Vida, y el saludo hasta San Vicente. Gracias por estar con nosotros en esta hermosa mañana. Dice el hermano Florindo Pérez, bendiciones, siervo, aquí estamos visualizando su bendecido programa. Saludos para todos nuestros hermanos en diferentes partes del mundo. Gracias por estar con nosotros en esta hermosa mañana, por estar acompañado del programa Iluminando tu Vida. Recuerde que el programa Iluminando tu Vida, llegando a nivel nacional e internacional, transmitiendo en vivo y en directo desde Los Ángeles, California. Así que el evangelio está siendo predicado a nivel nacional e internacional a todo el mundo. El evangelio, el propósito de nosotros es que el evangelio llegue a todo el mundo y cumplir la misión donde dice id por todo el mundo y predicar el evangelio. Así que el propósito de nosotros es predicar el evangelio a todo el mundo, así que a nivel nacional e internacional, aunque no podemos viajar de país en país, pero estamos haciendo y cumpliendo la palabra del Señor, llevando el evangelio a todo el mundo, para que las almas puedan venir a los pies del Señor, puedan rendirse, puedan aceptarle a Él como el Salvador de sus vidas. Así que no seamos orgullosos. Cada vez que prediquemos, enseñemos de la palabra del Señor, hagamos la invitación a los amigos, a todo aquel que está alejado del camino del Señor, para que también ellos puedan reconocer y reflexionar y venir nuevamente a los pies de nuestro Dios Todopoderoso. Así que la invitación es para los amigos y todo aquel predicador, programador. La invitación es para que también haga ese llamado a los amigos cuando predica, para que ellos también puedan venir a aceptarle a Él como el Salvador de su vida. Porque si no, no hacemos la invitación, nos predicamos a nosotros mismos. Pero el propósito, pienso, de cada uno es de predicar a todo aquel que no ha creído y no ha recibido a Él como el Salvador de su vida. Gracias por estar con nosotros en el programa Iluminando tu Vida. Saludos a todos nuestros hermanos oyentes en diferentes estados de la Unión Americana. Saludos a nuestros hermanos acá en Los Ángeles, California. Saludos a nuestra hermana Raquel, escuchando acá en Los Ángeles, California. Dice, acá estamos escuchando en familia, escuchando el programa acá en Los Ángeles, California. Gracias por estar acompañado en esta hermosa mañana del programa Iluminando tu Vida. Les saludamos acá desde cabinas centrales, desde Los Ángeles, California, en esta hermosa mañana. Les saluda Ronnie López. A toda la amable audiencia le enviamos también este cordial saludo. Gracias por estar con nosotros en esta hermosa mañana. Seguimos acá con el programa, ya que ya nos quedan pocos minutos para finalizar el programa. Recuerde que este programa es transmitido de 7 a 9 hora de Guatemala, de 6 a 8 hora de Los Ángeles, California. Se ha comunicado hermana Dalila Méndez, escuchando en Colonia Miramar. Nuestra hermana dice, acá estamos escuchando en familia, estamos escuchando el programa Iluminando tu Vida. Somos fieles oyentes, a veces no nos podemos comunicar, pero estamos escuchando el programa. Gracias a nuestra hermana Dalila Méndez. Bueno, nuestra hermana Dalila Méndez creo que nos hizo como unas 5 llamadas, ya que acá teníamos ocupado el teléfono, no podíamos recibir otra llamada, pero nuestra hermana insistió hasta que le respondimos su llamada, y gracias por la paciencia y por hacer su llamada internacional hasta Los Ángeles, California. Así que el que persevera alcanza, y el que no se queda a medio camino. Así que nosotros sigamos adelante, perseveremos, asistamos y sigamos en el camino de nuestro Dios Todopoderoso para poder heredar la vida eterna. Así como nuestra hermana Dalila Méndez insistió llamando hasta que respondimos su llamada, ella se quedó contenta porque estamos pasando su saludo y vamos vamos a complacer sus alabanzas. Nuestra hermana saluda a toda la amable audiencia, saluda al personal de turno. Gracias, hermana Dalila Méndez. Nuestra hermana Dalila Méndez, escuchando en Colonia Miramar. También ella dice saludos al pastor Juan López, a hermana Elvira Ramírez de López, a mi mamá Elvira Ramírez de López, a mi papá Juan López, ya que ellos también, mi papá es pastor de una iglesia centroamericana en nuestro municipio de San Pablo. Así que gracias por estar con nosotros también en sintonía, sin duda la familia López también escuchando a todo volumen. Nuestra hermana saluda al hermano Isaí López, saluda al hermano José González, saluda a toda la audiencia, saluda a todos en general. Vamos a complacer las alabanzas, a ver si todavía nos da tiempo de complacer sus alabanzas de nuestra hermana Dalila Méndez. Pero gracias por estar acompañado en esta hermosa mañana del programa Iluminando tu vida.
1: 48 minutos.

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0: Así en esta hermosa mañana hemos complacido las alabanzas a hermana Dalila Méndez. Gracias por estar con nosotros, acompañado del programa Iluminando tu Vida. Gracias a todos los hermanos amigos que han estado con nosotros en el programa Iluminando tu Vida. Estamos llegando a la parte final en esta hermosa mañana. Espero que usted se haya gozado, haya disfrutado juntamente con nosotros del programa Iluminando tu Vida. Así que gracias a toda la amable audiencia. Saludos a Luzma Martín, a Crisanta Cinto, a hermano Florindo Pérez, a nuestra hermana Silvia allá en Brasil. Gracias por estar acompañado del programa Iluminando tu Vida. Imagínese usted llegando hasta Brasil, allá donde el evangelio llega a través de cualquier medio de comunicación. Así que no estamos solos, no estamos acá por querer pasar el tiempo, sino que estamos llegando a diferentes países. Así que la audiencia también presente en diferentes países, gracias por estar acompañado del programa Iluminando tu Vida. Así que gracias a toda la amable audiencia. Hemos llegado a la parte final. Saludos, hermano Eli López, gracias por estar acompañado también del programa Iluminando tu Vida, y toda la familia López ahí en nuestra querida aldea de Tocache. Gracias a todos por su fiel sintonía, a mi mamá, mi papá, mis hermanos, sobrinos, tíos, primos, a toda la familia escuchando el programa Iluminando tu Vida. Si Dios nos presta la vida, estaremos con ustedes el próximo sábado en el programa Iluminando tu Vida, si aún estamos con vida y estamos acá en esta tierra. Recuerde que somos peregrinos, estamos de paso, nadie es eterno acá en la tierra. Gracias por estar con nosotros. Así que nosotros nos despedimos de toda la amable audiencia. Espero que usted se haya gozado, haya disfrutado del programa Iluminando tu Vida. Así que gracias. Estuvo con ustedes Ronnie López desde Los Ángeles, California.
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Gloria al Señor en esta bendecida mañana. Dios me los bendiga a cada uno de ustedes, hermanos, amigos. Yo sé que la paz de Dios sea con nosotros en esta bendecida mañana. Le damos gracias al Señor por la oportunidad que Él nos ha concedido de poder estar en este precioso lugar. Un día sábado más de bendición, ¿verdad? Que el Señor hoy nos concedió la oportunidad, la vida, la salud. Y por eso estamos en este precioso lugar, ¿verdad? Llevando la programación, edificando tu vida con Jesús. Sabemos que sin el Señor nada podemos hacer. Lo bonito es reconocer quién es Dios para nosotros. Usted que hoy pudo despertar, muchos querían despertar el día de hoy, pero el Señor ya no les concedió la vida y la salud. Recuerde que nuestra vida lo tiene el Señor en sus manos. Sabemos que sin el Señor también nosotros nada podemos hacer. El Señor ha sido grande, el Señor ha sido bueno, a pesar de los pesares, porque el que conoce nuestra vida es el Señor, conoce nuestros pensamientos, conoce nuestra conducta, pero gracias al Señor que ha sido tan grande y maravilloso, que ha tenido misericordia de nosotros. Dios le bendiga a usted allá en casita. Quizás ya está levantadita, ¿verdad? O ya está disfrutando los alimentos. Y otros que aún todavía siguen descansando, ¿verdad? Pero todo es la bendición de nuestro Dios Todopoderoso. Bendecimos a los hermanos fieles oyentes de esta linda radio, ¿verdad? Allá en los diferentes lugares, aldeas, colonias, allá en la Unión Americana. A veces platicamos con personas, ¿verdad?, siervos del Señor, y

personas que no conocemos, pero sabe que me ha alegrado de escuchar que la radio está sonando en el hogar de ellos. Hace 3 días, ¿verdad?, estábamos platicando con un siervo del Señor y él decía, yo escucho la programación y Dios bendiga a nuestro hermano allá en Colonia San José, ¿verdad?, que ahí, si usted se da cuenta, ¿verdad?, que cuántos nos escuchan sin que usted sabe hasta dónde lo están escuchando la palabra del Señor. Quizás no podemos llegar y entregar directamente, pero a través de la radio estamos llevando palabra del Señor. Dios bendiga la vida de mi esposo que hoy está con nosotros, ¿verdad? Dios le ha dado la vida, la oportunidad para poder estar. Y Dios bendiga la vida de nuestra hermana Elvira también, ¿verdad? Que ahí siempre atento para poder escuchar sus llamadas. Usted puede llamar, enviar su mensaje de texto al número de la radio, ¿verdad? Yo sé que cuando nosotros tenemos algo en el corazón, estamos pasando por momentos difíciles, momentos de aflicción, momentos de enfermedad, sabemos que la gracia del Señor está con nosotros y solamente Dios ha sido grande para nosotros. Él es el amigo fiel, Él es la fortaleza, Él es el que nos puede consolar en todos los momentos. Podemos estar pasando cuantas cosas, pero recuerde que la felicidad nadie lo puede quitar, porque si estamos en las manos de Dios, dice la Biblia que hay tiempo de llorar y tiempo de reír. Recuerde la palabra de nuestro Dios Todopoderoso. A veces es difícil de decirle gracias al Señor cuando a usted le llega un momento de llorar, pero también tenemos que decirle al Señor gracias, ¿verdad? Porque todo está bajo control a través del Espíritu Santo. Vamos a dar inicio a este programa con una oración que Él nos ha conducido a este lugar para poder dar inicio esta programación edificando tu vida con Jesús. Dios bendiga a todos, ¿verdad?, los que ahí se están conectando en la cuenta de mi esposo, ahí en la cuenta de Estéreo Bendición y también ahí en nuestra cuenta, ¿verdad? Son medios que hacemos para que usted escuche palabra del Señor. Vamos a orar y luego vamos a meditar un momento en la palabra del Señor. Gracias te doy, Señor amado, en esta bendecida mañana, Padre. Un momento más yo me presento delante de tu presencia. Un momento, Señor, de adoración, oh Dios mío. Yo me acerco hacia ti dándote gracias, Señor, porque nos has conducido hasta este lugar. Gracias te doy por darnos salud, por traernos, Padre, en paz y bendición a este lugar. Ahora en esta bendecida mañana, yo pongo esta linda programación en tus manos. Que seas el conductor de este programa, Señor eterno. Que puedas guiarnos, Maestro. Que tengas misericordia de nosotros. Y que tu mano, Señor,
pueda ser el que va a ministrar este programa. Bendice a todos los fieles oyentes allá en diferentes lugares, Señor. Bendice, Señor, allá en diferentes colonias. Yo sé que tú eres grande y maravilloso, Padre, porque solo tu amor es grande, Señor, para todas las comunidades. Solo tú eres perfecto, Padre. Solo tú eres grande y maravilloso, mi Rey. Porque a pesar de los pesares, hoy nos has dado vida y salud. Cubra nuestra vida en esta bendecida mañana. Cubra la vida de mi esposo, la vida de mi hermana Elvira en esta mañana, Padre. Cubra, Señor, los aparatos. Reprendemos todo estorbo, toda influencia, Señor. Yo sé que este lugar lo tomamos para poder predicar tu bendita palabra. Para poder, Dios mío, llevar un mensaje allá en los diferentes lugares. Donde nosotros no podemos ir, pero a través de la radio estamos llegando en diferentes hogares, Padre. Y hemos venido a confesar que estando contigo todo lo podemos, porque tú eres nuestra fortaleza. Y eres nuestro amparo, Señor. Eres el único, Señor amado, el que puede, Señor, tomar el control de cada vida del ser humano. Eres digno y eres bienvenido. Bendiga tu palabra en esta bendecida mañana, Padre. Eres un Dios que todo lo puede hacer. Cubra, Señor amado, desde ya los lugares, como también a los que rodean esta radio. Hoy estamos una mañana más. Lo que no sabemos, lo que puede acontecer durante este día, Padre. Solo te pido misericordia. Cubra mi niño allá donde se encuentra. Que tú puedas guardarlo, Señor. Que tú puedas bendecirlo en esta mañana. Porque solamente en ti está nuestra confianza. Padre, yo te doy gracias en esta mañana, Jesús. Hoy háblanos a través de tu palabra. Ayúdanos, Señor, a través de tu palabra. Ser guiado a través de tu Espíritu Santo. Bendecimos, Señor, allá en los hogares, donde está llegando la emisora, Padre. Allá, Señor, extienda tu mano de poder. Y yo te doy gracias, Señor. Bendiga esta palabra. Bendiga la intercesión que solamente tú puedes obrar en la vida de cada uno. Bendice desde ya, Espíritu Santo. Muchas gracias. Gloria al Señor en esta bendecida mañana. Hemos dado ya inicio a este lindo programa, Edificando tu vida con Jesús.
Ahora vamos a meditar por un momento en la palabra del Señor. Y lo vamos a hacer en el libro de Mateo, en su capítulo 24. Es un pasaje muy conocido, ¿verdad? Que es algo en especial la palabra del Señor. Usted quizás tiene un momento de poder escudriñar la palabra de Dios. Usted puede atesorarlo. Usted puede tenerlo en mente, lo que la palabra del Señor hoy nos va a hablar. San Mateo 24 y su verso 35. Dice la palabra del Señor: el cielo y la tierra pasará, pero mis palabras no pasarán. Pero del día y la hora nadie sabe, ni aun los ángeles de los cielos, sino solo mi Padre. Mas como en los días de Noé, así será la venida del Hijo del Hombre. Porque como en los días antes del diluvio, estaban comiendo y bebiendo, casándose y dándose en casamiento, hasta el día en que Noé entró al arca. La venida del Señor se acerca. Si estamos viendo los días, está pasando lo mismo. Si usted se ha dado cuenta, que todo lo que está escrito en la palabra del Señor es una palabra de advertencia para nuestra vida. Porque el Señor nos habla y nos dice: el cielo y la tierra pasarán, pero las palabras que Dios tiene escritos no van a pasar. Él nos habla de una manera tan bello, tan especial, donde muchas cosas pueden pasar de moda, pero la palabra siempre va a permanecer fiel con nosotros. Porque es algo en especial que el Señor nos habla, nos da una advertencia para nuestra vida. Muchas cosas pueden estar pasando. La ropa puede pasar de moda. Usted compra algo en especial, un objetivo para poder tenerlo en casa. Eso pasa de moda. Un teléfono, un televisor pasa de años. Pero la palabra del Señor nunca va a pasar de moda, porque es una palabra fiel y verdadera que Dios ha dejado para que nosotros nos estemos preparando a cada momento. La Biblia nos enseña: pero el día y la hora nadie sabe, ni aun los ángeles. Muchas veces el hombre se pregunta: ¿cuándo va a venir el Señor? El Señor no nos va a avisar cuando Él va a venir. Cuando usted ve en las redes sociales y dicen: el Señor viene pronto, pero no dice qué hora, qué día, porque ni aun los ángeles saben el momento en que el Señor va a venir. Pero el día ni la hora nadie lo sabe, ni aun los ángeles de los cielos, sino solamente el Señor.
¿qué tenemos nosotros que hacer entonces? Velar por nuestra vida. Llenarnos más de su presencia. Porque cuando el Señor venga, Él no nos va a venir a avisar. Qué bonito fuera cuando el Señor diga, miren, hoy yo voy a llegar. Yo creo que el cristiano va a dejar de hacer lo malo y se va a preparar. Yo creo que el cristiano va a correr, quizás ha ofendido a alguien y va a decir, ya me voy a pedirle perdón a mi vecino, a mi vecina, porque el Señor dijo que hoy va a venir. Pero lamentablemente que no sabemos el día ni la hora en que el Señor nos va a sorprender. Mas como en los días de Noé, así será la venida del Hijo del Hombre. Porque la palabra nos enseña, como en los días de Noé, ¿qué estaban haciendo cuando el Señor vino? Como en los días de Noé, porque los días antes del diluvio, ¿qué estaban haciendo? Comiendo, estaban bebiendo, estaban casándose y dándose en casamiento hasta el día en que Noé entró al arca. Como hoy en estos días, en estos tiempos, muchos ignoran la palabra del Señor. Hoy usted lo dice al hermano, a la hermana, vamos conmigo a la iglesia. ¿Sabe qué dice? No tengo tiempo. Es que tengo una mi salida, tengo una visita, no tengo tiempo. Estamos en los mismos tiempos y el Señor le había hablado a Noé. Que él tenía que preparar un arca. Por eso no se confíe usted, no nos confiemos. ¿Sabe qué debemos de hacer? De estar alertas en todo momento. Porque ellos estaban comiendo, estaban bebiendo. Hoy el hermano puede estar escuchando dónde está el ayuno y se confía. Y no hace por ir y velar por su vida, ¿sabe? Hoy en día más se están preocupando por lo material. Que no tengo esto, tengo que ir a comprar esto para mi casa. Yo voy a remodelar bien mi casa, me hace falta un ropero, me hace falta algo. Pero ¿sabe? ¿Será que estamos preparando nuestro corazón? ¿Será que estamos velando qué hay dentro de nuestro corazón? ¿Será que estamos viendo cómo estamos con el Señor? Si hay algo que no nos deja hacer libres. Pero el Señor, ¿qué estaban haciendo? Comiendo y bebiendo y casándose. Hasta que el Señor vino y Noé entró en el arca. Y no entendieron hasta que vino el diluvio y se los llevó a todos. Así será también la venida del Hijo del Hombre. Cuando vino el diluvio, Noé ya estaba preparado. La Biblia dice que él entró al arca y toda su familia. Hoy usted que está preparándose, hable a su familia. Vele por ellos, no poniendo la mirada en este mundo. Ciertamente vivimos en este mundo, pero ya no somos de este mundo, dice un canto.
Yo sé que Noé, el Señor lo anticipó a como hoy esta palabra nos anticipa, querido amigo, querido hermano. Si vemos las cosas que están sucediendo, tan solo usted ve cuando comienza a temblar la tierra, ¿qué no dice el hombre? Corre de un lado para otro. Señor, ¿dónde estás? ¿Verdad? Que nadie sabe cuando vienen los temblores. Pero ¿por qué correr cuando están las cosas? ¿Por qué no debemos de prepararnos si todo esto va a acontecer? Y no entendieron hasta que vino el diluvio y se los llevó a todos. Así también será la venida del Hijo del Hombre. Entonces estarán dos en el campo. El uno será tomado y el otro será dejado. Recuerde que el Señor habla. ¿Cómo nosotros debemos de prepararnos? Si la esposa no quiere ir a la iglesia, no se preocupe. Si la esposa quiere vivir a su manera, aún estando en una iglesia, no se preocupe. Usted vive lo que la Biblia nos enseña. Porque a veces estamos caminando los dos, pero los dos no podemos tener el mismo pensamiento, el mismo sentir. ¿Cómo le amamos al Señor? La Biblia dice que dos estarán en el campo. Quizás usted está trabajando con un amigo, con una amiga, y cuando Dios lo va a sorprender, en ese momento, si estamos viviendo la voluntad de Dios, podemos estar en donde podemos estar. Usted puede hablar con un amigo, con una amiga. Usted puede llevarle el evangelio, hablarle lo que Dios ha hecho en su vida. Hablarle lo que Dios es grande con nosotros. En eso se refiere la palabra del Señor. Dos mujeres estarán moliendo en un molino. La una será tomada y la otra será dejada. ¡Qué bonito es la palabra del Señor! Mucho cuidado cuando se presentan, ¿verdad?, para ir a dejar la molida. No esté peleando con que el otro ya se quedó atrás y usted quiere pasar adelante. Tengamos mucho cuidado en todo esto. Entra la palabra del Señor en nuestra vida. La palabra del Señor es muy linda, que es la palabra de verdad que nos guía hacia un camino verdadero. Esta palabra viene a indicarnos cómo nosotros debemos de prepararnos. Esta palabra no va a pasar de moda. Pueden pasar los años y tras años, esta palabra siempre va a permanecer. Porque esta palabra siempre va a permanecer. Porque el cielo y la tierra va a pasar, pero la palabra del Señor nunca va a cambiar de estilos, nunca va a pasar de moda, porque es una palabra de bendición y es una palabra de salvación. ¿Sabe quién cambia de moda? Es el hombre y la mujer. ¿Sabe quién cambia de carácter? Es el hombre y la mujer. Y la palabra del Señor viene para poner más sabiduría y más entendimiento. Pero el hombre, cuando ya lo tiene todo, sabe que entra el orgullo. Y hay que tener mucho cuidado. Por
porque la palabra del Señor nunca va a pasar. Es una palabra de bendición. Esta palabra viene a prepararnos. Y dice la Biblia en el verso 42. Velad pues, porque no sabéis a qué hora ha de venir vuestro Señor. ¿Sabe usted a qué hora va a venir el Señor? Quizás cuando el esposo llega, usted ya sabe que ahora va a llegar, porque el esposo se comunica, o usted lo puede hacer una llamada. ¿A qué hora vas a regresar? ¿A qué hora vas a venir? Usted corre por hacer el almuerzo porque ella sabe a qué hora va a llegar su esposo. Pero cuando este esposo va a regresar, él no va a avisar a nadie. Velemos, dice la Biblia, velad pues, porque no sabéis ¿a qué hora ha de venir vuestro Dios? Nos hemos preguntado, nos hemos hecho un examen, ¿cómo está nuestra vida para poder recibirle al Señor? Usted muchas veces se ha preguntado, ¿cómo está nuestra vida con Dios? O aún que nos hace falta. Y aún el Señor nos está dando tiempo todavía. El Señor va a venir y no va a avisar. Como hoy en día está llegando la muerte por muchos. Y si no estamos preparados. Y la muerte nos sorprende. ¿Qué va a ser de nuestra vida en ese momento? No solo nos debemos de prepararnos cuando estamos de rodillas en una iglesia. No solo debemos de prepararnos cuando nos presentamos en un ayuno. Usted y yo debemos de estar preparados en todo momento cuando estás en tu hogar. Hay que velar por nuestra vida espiritual. Tenemos que estar preparados cuando estás en un lugar fuera de tu hogar. Cuando estás fuera y no estás al lado de tu esposa. Hay que velar por tu propia vida. El Señor nos va a sorprender. Puedes estar en Malacatán, en San Marcos, yo no lo sé. Pero ahí debes de estar preparados. Por eso dice, velad, porque nadie sabe el día ni la hora en que el Señor vendrá. ¿Y quiénes somos los que vamos a velar? Somos nosotros mismos. Yo no puedo velar la vida de mi esposo porque yo no sé los pensamientos de él. Él no puede velar por mi vida porque él no sabe mis pensamientos. Pero sabe quién sí entiende y conoce nuestra vida. Es el Señor. Entonces, ¿quién tiene que velar? Yo voy a velar por mi propia vida, porque yo sé que en el que anhela una salvación voy a ser yo. Pero no solo voy a velar cuando voy juntamente con Él. Yo puedo estar sola en diferentes lugares. Yo sé que el Señor nos habla con advertencia a través de su palabra. Y dice, velen pues. Tenemos que velar nosotros mismos. Pero sabed esto, dice, que si el padre de familia supiese a qué hora el ladrón habría de llegar.
Usted no sabe cuando un ladrón hace planes para poder entrar en una casa. Porque si nosotros supiéramos a qué momento el ladrón va a entrar a robarnos lo material, usted no va a salir de su hogar. A veces el ladrón nos sorprende. Así va a ser la venida del Señor si no estamos durmiendo. El hombre si dejaría, dice la Biblia, solo su casa, su hogar, usted no sabe a qué hora va a entrar el ladrón, pero si usted supiera, usted velaría en la noche, velaría a mediodía, velaría por la mañana. Así es nuestra vida espiritual con el Señor. Tenemos que velar nuestra vida espiritual. Pero usted dirá, es que yo tengo muchos problemas. Los problemas siempre van a estar. Pero siempre tenemos que hablar con sabiduría y entendimiento. Es que yo paso cuántas cosas de enfermedades. Las enfermedades siempre van a estar. Pero son cosas que nos llegan en nuestra vida. A ver de qué cosas nosotros estamos hechos para Dios. Todo proceso tenemos que pasar. Pero siempre y cuando en medio de todo proceso tenemos que velar y siempre estar alerta. Por tanto, también vosotros estad preparados. Hoy mucha gente se prepara materialmente. Hoy muchos pueblos del Señor se lo ha terminado el amor. Yo puedo decirte, no pongas la mirada en el otro que hace lo malo. Ora por ellos, que Dios tenga misericordia. Porque aún nosotros escudriñamos la Biblia y sabemos la verdad. Todo pueblo de Dios que escudriña esta palabra no va a decir que fue por ignorancia o ignorante, no, porque aún conociendo la verdad, hoy el hombre se está perdiendo y es triste y lamentable que Dios está hablando a tiempo. Pero ¿sabe qué? A veces el hombre hoy escuchó la palabra y mañana ya no lo tiene. Hoy el hombre pudo escuchar la palabra y mañana ya está haciendo lo malo. Y de ahí decimos, nadie me habló de la palabra. Preocupémonos por nuestra vida espiritual. Muchos tienen temor de comprarse una Biblia. Y una Biblia que no cuesta tan caro. La Biblia es una palabra que nos puede conducir a nosotros. Porque el Hijo del Hombre vendrá a la hora que no penséis. Sabemos a qué día vendrá el Señor. No dejemos que los problemas nos alejen de Dios. Usted no deje que un mal gusto lo va a alejar de la presencia de Dios. No dejemos que las cosas se nos presenten. Todos vamos a pasar por momentos difíciles. Pero el amor de
Dios no se tiene que terminar en nosotros, es cuando más debemos de velar, porque cuando más situaciones está viendo nuestros ojos, es cuando más usted y yo debemos de acercarnos a Dios, porque de ver muchas cosas, el Señor está a las puertas. Usted ve hoy al hijo en contra de sus padres. Esto está escrito. Hoy la nuera se levanta contra la suegra contra la nuera. Eso está escrito en la palabra del Señor. Hoy debemos de velar por nosotros mismos. ¿Quién es pues el siervo fiel, dice la Biblia, prudente, el cual puso su señor sobre su casa para que les dé el alimento a tiempo? El alimento que es la palabra del Señor. Usted se tiene que alimentar de esta palabra. Muchos solo piensan en alimentarse materialmente, pero no se está alimentando espiritualmente. No sabemos el día, no sabemos la hora. Hoy, ¿por qué pones tu vida más en las cosas materiales? Sabe, el hombre más se ha preocupado y dice, hoy que voy a comer, hoy yo no tengo nada, el trabajo se me terminó. Pero te has puesto a meditar, ya tiene días que yo no he ido a la iglesia. Ya tiene días que yo no he clamado al Señor. ¿Te has sentado algún momento? Ya tiene días que yo no me he presentado en un ayuno. ¿Te has preguntado? En lugar de acercarte, hoy te has alejado. Y no es, y así estás viendo las cosas que están sucediendo. Pero aún sabe qué dice el ser humano. Uy, cuántas cosas están viendo nuestros ojos. Es cuando el hombre más se aleja. Ya no quiere perseverar. Ya no quiere ir a la iglesia. Pero no corras cuando sea demasiado tarde. Porque el Señor nos llama para prepararnos. Sigue diciendo la palabra del Señor. Y comenzaré a golpear a sus consiervos y aún a comer y a beber con los borrachos. Vendrá el Señor de aquel siervo en día que éste no espera. Y la hora que no sabéis. Vendrá el Señor el momento en que nosotros no vamos a esperar. Yo puedo estar en este lugar. Mis hijos pueden estar en mi hogar. Por eso es bueno que usted hable de la palabra del Señor con su familia. Hable lo que es Dios para su familia. Está en cada hijo y en cada hija. ¿Qué camino quiere tomar y qué decisión? Pero nosotros debemos de estar preparados. Velad pues, porque no sabéis el día ni la hora en que el Hijo del Hombre ha de venir.
Nadie lo sabe. Nadie lo entiende. Y yo no sé qué momento el Señor vendrá. Pero solo el Señor un día va a tener misericordia. Hoy demos testimonio de esta palabra. Quizás cuentas se levantan. Apártate de todo lo malo. Quizás muchos te provocan porque eres un predicador, porque eres una predicadora, porque eres una mujer de oración. Debes de apartarte para no perder una salvación. Porque el enemigo hoy en día anda como ladrón buscando a quien devorar. Dice su palabra. Nosotros debemos de velar, porque el cielo y la tierra pasará, pero todo lo que está escrito se va a cumplir. Así que no nos preocupemos por lo que está pasando. ¿Sabe qué hagamos? Metámonos a la presencia del Señor. Metámonos en el poder de Dios, que Él pueda revestirnos. Cuando el Señor te da esa armonía de servirle y te dice, levántate a orar, es que Dios te está preparando. Cuando el Espíritu te habla, no es necesario que vayas con alguien que tenga un don de profecías. Sabe que la profecía que Dios nos da no nos falla. Quizás a muchos el Espíritu Santo le ha hablado a través del sueño, cuando está durmiendo, y le dice, levántate y ponte a orar. Pero ¿sabe qué dice el hombre? Es que no tengo tiempo. Es que me falta hacer mis quehaceres. Es que voy a mi milpa. Recuerda que todo esto se va a quedar. Tienes que velar por tu propia vida. Tienes que velar. Hace 3 días el Espíritu Santo me hablaba de tienes que orar de 1 hora, de la 1 de la mañana para las 2 de la mañana. ¿Y sabe qué le dije al Señor? ¿Aún para qué me estás preparando? Y hoy lo estamos haciendo. Por eso yo puedo decirte, cuando el Espíritu Santo te va a hablar, Él te va a hablar para darte cosas buenas, para que te prepares, para que estés llena del poder de Dios, para que cuando andes con sabiduría, para que hables con sabiduría. Porque la venida del Señor está cerca. Yo me gozo cuando yo le clamo al Señor. Yo me gozo porque el Señor ha sido fiel conmigo. ¿Sabe que a veces nosotros somos los infieles? Porque cada momento a veces le fallamos a Dios con una mirada. Pero debemos reconocer que cuántas cosas van a venir. Y en esta tierra estamos luchando. No te desesperes cuando estás pasando algo.
aquí está mi vida, Señor. Como en los días de Noé, así el Señor vendrá. No te confíes. El de que viene, viene por su iglesia. Y Él va a venir por una iglesia sin manchas. Él no va a venir por una iglesia que esté peleando. Por una iglesia que tiene conflictos. Recuerda quién es la iglesia, es usted y yo. Muchos se confunden y dicen, voy a la iglesia. Es un templo donde nos congregamos, la iglesia es usted y yo. Porque la iglesia nosotros lo tenemos que cuidar. Porque su corazón es templo del Espíritu Santo. Así que estemos atentos. Estemos alerta. Siempre cuidémonos. En todo momento. Porque no sabemos cuándo Dios va a venir. Quiere llamar al número de la radio 3309-4580. Dios bendiga a nuestro hermano Danilo López, dice bendiciones hermana, escuchando a todo volumen de su bendecido programa. Adelante siervos del Señor, a todos, somos uno en el Señor. El Señor no va a venir por apellidos. El Señor no va a venir por aquel que tiene más cosas terrenales, no. El Señor va a venir por aquellos que le buscamos de corazón. Así que bendiciones a todos. Y ya viene mi esposo con la intercesión en esta bendecida mañana.

0: Gloria a Dios. Dios les bendiga en esta hora de la mañana. A cada uno, los que están escuchando la radio. Es un privilegio grande, mis hermanos, poder saludarlos desde cabina central de Estéreo Bendición. Y en esta bendecida mañana, yo quiero animarlo en el nombre de Jesús. ¿Me puede subir un poquito ahí, hermana, al fondo, por favor? Quiero animarlos a que sigamos adelante los caminos del Señor. Si usted en esta bendecida mañana está en casa, alguien quizás ha dicho, ¿dónde puedo encontrar fortaleza? ¿Dónde puedo encontrar nuevas fuerzas? La fortaleza lo puede encontrar en el Señor. La fuerza lo puede hallar en el Señor. No todo está perdido en esta mañana. Recuerde que la Biblia dice que todo tiene su tiempo. Todo tiene su hora. Hay tiempo de llorar, señores. Pero también llega el tiempo de reír. Hay tiempo de vivir y hay tiempo de morir. La muerte no llegará mientras Dios no lo permita en tu vida. Aunque cansada puedes estar en esta mañana, aunque tú mismo sientes que ya no es lo mismo. ¿Cuántas personas hay en esta mañana despidiéndose de su familia que ya no puede continuar la vida? Pero ¿sabes algo en esta mañana? En medio de ese silencio, está el Espíritu Santo de Dios.
1: Hermanos y amigos, una vez más, les bendiga.
0: Hay algo especial en esta bendecida mañana. Si tan solamente escuche bien, usted pidiera misericordia del Señor. ¿Sabe algo en esta mañana? El Señor está dispuesto.
2: Gracias,
0: Padre. Está dispuesto de hacer grandes cosas en tu vida. Hoy vamos a clamar por la vida de nuestra hermana Blanca allá en la ciudad de Malacatán. Está pasando por un momento difícil. Pero la Biblia dice, oren unos por los otros. La Biblia dice que Dios le da fuerza al que ya no las tiene. Puede marcar el número de la radio en este momento. Y juntos estaremos orando, clamando el nombre de nuestro Dios Todopoderoso. Que solo quiero clamarle al Señor por su vida. Yo no sé dónde.

Dios está donde usted está en esta mañana. El Salmos 46 dice: Dios es nuestro amparo y fortaleza, nuestro pronto auxilio en las tribulaciones. Por tanto, no temeremos, aunque la tierra sea removida y se traspasen los montes,

del río sus corrientes alegran la ciudad de Dios. El santuario de las moradas del Altísimo. Dios está en medio de ella, no será conmovida. Dios la ayudará. Dios la ayudará al aclarar la mañana. Yo sé que hay algo especial. Hay algo especial en esta mañana. Usted que está postrado en una cama. Usted que está postrado en esa cama. Usted que está luchando con esa enfermedad. Usted que está luchando con ese dolor. Hoy levántate en el nombre de Cristo Jesús. Levántate en el nombre de Jesús. Porque yo sé que la presencia de Dios está en tu vida en este momento. Si usted desea llamar, llame. Y si no, pues nosotros estaremos clamando por su vida. Recuerde que está el número de la radio 3309. 3309 4580. Si usted tan solamente crea la palabra,

y se lleva su milagro en el nombre de Cristo Jesús. Tenemos unos 5 minutos para que usted llame en este momento. Solo escríbanos, yo quiero oración. Sin necesidad de que nos cuente su necesidad. Porque al Dios que nosotros servimos, es un Dios poderoso. Si usted en esta mañana solo medite, ¿cuántos enfermos hay postrados en una cama? ¿Cuántos dolores hay en esta

supiera en esta mañana cuánta gente está llorando. Porque ya no puede con la enfermedad. Quizá ha regresado de un centro hospitalario. Ha regresado de un centro médico. O quizá ha regresado de comprar algunas

vecinas. Y el medicamento no ha dado su resultado. ¿Sabes algo en esta mañana? Solamente cree, cree en la palabra y verás que la palabra te sanará en este momento. Porque la Biblia dice que con la palabra el Señor echó fuera los demonios. No importa dónde estés, está escuchando en este momento.

La presencia divina de Dios está sobre ti en este momento. La presencia divina de Dios está sobre ti. Yo sé que hay mucha necesidad en este momento. Por eso le estamos dando el número de teléfono para que llame. Les decía la otra vez que existen dos clases de enfermedades. La enfermedad natural y la enfermedad sobrenatural.

Hoy queremos orar por las necesidades. Hoy queremos orar por la vida de usted. Yo sé que Dios es grande en esta bendecida mañana. Ponga su confianza en el Señor, hermana Heidi. Dios es el Dios de toda bondad. Él nunca nos desampara. Él siempre está con nosotros. Yo no sé cuántos van a orar conmigo en esta bendecida mañana. Alguien decía la otra vez, hermano, yo estoy de rodillas. Solo quiero que usted nos escribe y que diga, hermano, estoy unido a la oración. Yo quiero saber cuántos están unidos en esta bendecida mañana. Llama a la radio, no tenga miedo. No tenga miedo, porque a veces tenemos un concepto de decir, es que me está escuchando el vecino, ¿qué dirá? Yo no tengo nada que ver con su vecino de usted. La presencia de Dios es la presencia. Y hoy el Señor va a desatar lo que el diablo ha estado amarrando en tu vida. Yo no sé qué va a hacer Dios en esta mañana, hermanas. Yo no sé qué va a hacer Dios en esta mañana. Lo único que yo sé es que hay algo especial en este momento. Lo único que yo sé es que hay algo especial en esta bendecida mañana. Dios bendiga a la vida hermana Irene en este momento, escuchándonos allá en Colonia San José. A mi hermana Flor López, escuchándonos también. Hay algo especial en este momento. Hay algo especial en este momento. El Espíritu Santo te está tocando. Solo abre tu corazón. Solo abre tu corazón. Y confieses. Confiesa todo lo que eres en esta mañana. Y dígale al Señor, Señor, ¿por qué causa ha llegado la enfermedad? Quiero agradecer a nuestra hermana Zoila Ramírez de Santo Domingo 1. Saluda al hermano Ismael y hermana Magali. Nos anima a seguir adelante. Ella pide oración por su familia. La familia Ramírez de León. Claro que sí, hermana.

Quiero agradecer a nuestro hermano Donicio Morales de Cantón Morazán, Malacatán. Pide oración por su vida, por quebranto de salud. Oración por su madrecita, nuestra hermana María López, y su tía Hortensia López, allá en El Porvenir, ya que se encuentra enferma de salud. Vamos a orarle al Señor en esta mañana. Yo sé que hay muchos oyentes que están escuchando la radio. Solo envíe su mensaje, porque recuerde que el tiempo acá es breve. Nosotros no estamos todo el día, mis amados hermanos. El tiempo es breve. Gracias porque usted está haciendo vibrar ese teléfono en este momento. Están viendo más peticiones. Vamos a orar por todas las peticiones que están viniendo. 3309-4580 es el número para que usted pueda marcar en esta bendecida hora. Espíritu Santo. 3309

Dice por acá, buen día, hermano, Dios le bendiga. Por favor, ore por mi vida. Llevo más de un mes con un dolor de espalda. He ido con médico y la medicina no me lo quitó, dice por acá. Confío en Dios y sé que Él puede obrar en mi vida. Sé que hay poder y fe. Recibiré. Atentamente, Rosita de San Pablo. Muchas gracias. Hay algo especial, hermano, está rotando ahí medio en su casa. Hay algo especial en esta bendecida mañana. Yo sé que hay alguien más en este momento. Hay alguien más en esta bendecida mañana. Oramos al Señor. Padre bendito de la gloria. Yo clamo tu nombre en esta bendecida mañana, Jehová. Tu palabra nos enseña cada momento, Jesús, que la palabra tiene poder para desatar toda ligadura de impiedad. Señor, en esta mañana yo quiero tocar el corazón tuyo, Jehová. Yo quiero tocar ese corazón lindo, ese corazón precioso. Y quiero llegar, Señor, a tu presencia. Tocando ese corazón, Padre, por favor. Que sea un corazón compasivo. Un corazón lleno de misericordia. En esta bendecida mañana, Señor. Solamente clamamos.

de operación, oh Dios. Uno quizás operación de Kister. Alguno, señor, quizás puede ser una operación de cáncer. Pero clamamos en esta bendecida mañana que tú los operas, Padre. Porque no hay nada imposible para ti en esta mañana, Jehová. No hay nada imposible en esta mañana, Señor. Hay mujeres llorando en tu presencia. Hay mujeres llorando en tu presencia. Yo solo te pido en esta mañana, Jehová, conforme la necesidad de cada uno, conforme, Padre, la fe de cada uno, así mismo repartan sanidad. Hay algo especial en este momento, hermana. Recíbalo en el nombre de Jesús. En el nombre tuyo, Jehová de los cielos. Mírala bien, mi hermana Estela Guzmán. Ya muy pronto tú los vas a sorprender, oh Dios. El aprecio que nos tiene, Padre bendito. Clamo por mi hermano Juanito, Señor. Persona humilde, Padre celestial. Ayúdanos, por favor, Señor. Clamo por mi hermano Luis. Mi hermano Luis García, Padre. Padre bendito, en este lugar de Tocache, Señor. Clamamos en esta bendecida mañana por su vida en este momento, hermano. Usted que es oyente de este programa. Alábelo en esta bendecida hora. ¿Sabes algo? Dios es un Dios de oportunidades. Él es un Dios de oportunidad. Él no está viendo tus cualidades en esta mañana. Lo que Él está viendo es la tanta fe que tienes para creerle a Él. Clamamos por la vida de mi hermano Luis, oh Dios. Señor, por favor, por mi hermana Rosita, Padre. Allá en San Pablo, Señor.
te das cuenta que no es la medicina, Padre bendito. Señor, ¿sabes qué quiero en esta mañana? Que esta gente ponga tu nombre en primer lugar. Y que la gente testifica que tú los sanaste. Que tú, Señor, lo liberaste, Padre. Porque no hay nadie como tú en esta bendecida mañana. Ahí está la presencia de Dios, hermana Rosita, recíbelo. Yo siento que Dios está haciendo algo especial.

Hay algo especial que empieza a correr ahí en tu cuarto. Sentimos la presencia de Dios. Mira, Señor, por la vida de mi hermana Darcy Espinosa, Padre. Ella nos está viendo en esta bendecida mañana. Yo no sé dónde, Padre amado, los está viendo. Ahí te lo pedimos en este momento, Jehová. La vi a mi hermano Donicio Morales. Allá en la ciudad de Malacatán, Señor. Ellos piden oración, Padre bendito, por su vida, por quebranto de salud. Padre, pido oración también por la vida de su madre, la vida de mi hermana María López. Oración por su tía Hortensia López, Padre. Allá en el porvenir, Señor. Padre, muchas gracias. Clamamos en esta bendecida mañana por la vida de ellos. Hermana Zoila Ramírez, allá en Santo Domingo 1. Ella pide oración, Señor, por su familia. Por toda la familia Ramírez, oh Dios.

pedimos en este momento, Jehová. La vi a mi hermana Marta, Señor Jesús. Ellos están escuchando este programa, Señor amado. Ellos están escuchando este programa. La vi a mi hermana Maura y ahí en Colima 1. Ahora entendemos que tú no haces acepción de personas. Ahora entendemos que solo tú tienes el poder para hacerlo. Mira la vida de mi hermana Maura, Señor, por lo que tú has hecho en la vida de ella. A todos los oyentes que están escuchando este programa, yo sé que tú eres grande, Señor. Eres incomparable. Hay lágrimas en este momento en los ojos de mis hermanas. Padre, tú eres el único poderoso. El único Señor que conoce nuestros pensamientos. El único Señor amado que has estado con nosotros. Gracias por mi vida, Señor. Gracias por la vida de mi esposa. La vida de mis hijas, oh Dios. La vida de mi niño, Padre.

Tú eres el único poderoso, Jehová. El único que ha estado con nosotros. A los que nos están viendo en este momento, Padre. A los que están pensando viajar en un centro médico, sánalos. Y que ellos ya no vayan, Señor. Que ellos, Padre, pueden ver tu presencia. Pueden ver tu poder, oh Dios mío. Yo sé, Padre, que tú estás en este momento con nosotros. Yo bendigo tu nombre en esta bendecida mañana. Bendigo tu nombre en esta bendecida mañana, Padre. Gracias, bendito Dios. En el nombre de Cristo Jesús. Señor, mira por la vida a mi hermana Hailey allá en el porvenir. La vi a mi hermano Toribio Marroquín, oh Dios, la vi a su esposa allá en la Unión Americana. Gracias, Padre Celestial. Muchas gracias. Señor, te pido, Padre, por la vía de mi hermano Macario Cash, Padre, allá, Señor, en la Loma La Ranchería, Padre. Te pedimos por la vida de él en esta bendecida mañana. La vi a mi hermana Blanca allá en Malacatán. La vi a mi hermana Elisa López, Padre. Yo sé que tú eres grande, Señor. La vi a de Esdras López, Padre bendito. Muchas gracias. Gracias, Padre Celestial. Te alabamos, te glorificamos en esta bendecida mañana, Señor. Confía en el Señor, hermana, hermano. Confía en el Señor. Yo sé que Dios es grande, es poderoso. Gracias, divino Dios. En el nombre de Jesús. Gracias. Muchas gracias. Dios les bendiga en esta bendecida mañana, hermanos, hermanas. Usted que está lejos de este lugar de Guatemala, alábele al Señor. Dele toda la libertad al Espíritu Santo de Dios. Usted desea escuchar un canto, una alabanza. Solo llama a mi esposa y con mucho gusto en este momento, pues, ahí le vamos a atender. Y queremos agradecer a todos los hermanos cercanos de esta radio. Yo sé que usted está escuchando en este momento. Bendiciones para todos. Para todos. Dios me lo bendiga. Viene ya mi esposa con nosotros para dar a conocer su saludo.
en esta hora de la mañana.

Gloria al Señor, así es como ya hemos clamado el dulce nombre de nuestro Dios Todopoderoso. Nos hemos gozado de una manera tan grande, ¿verdad? Lo más importante es tener la presencia del Señor en nuestra vida, porque sin el Señor nada podemos hacer. Qué bonito es, ¿verdad?, cuando nos dejamos que el Espíritu Santo ministre nuestra vida. Dios bendiga a todos los que nos están viendo, como también a todos los que nos están escuchando, ¿verdad?, a través de la radio. Ahí Dios bendiga a todos los hermanos, amigos en general, hasta donde está llegando la potencia de estéreo bendición, ¿verdad? ¡Qué bendición lleva esta radio, ¿verdad? Sin ninguna duda, usted puede estar pasando un momento de enfermedad, pero a través de la radio podemos escuchar oración que nos ayuda y nos anima a continuar hacia adelante. Así que usted desea llamarnos, puede ser al número de la radio 3309-4580. Dios bendiga a nuestra hermana Elvira por estar siempre, ¿verdad?, atento para poder recibir su llamada. Mientras ahí, ¿verdad?, vamos a escuchar este canto: solo Jesús puede sanar. Recuerde que solamente Dios. El hombre falla, la mujer falla, pero Dios nunca nos falla. Así que vamos a escuchar este canto, un canto de bendición para nuestra vida.

0: Gloria al Señor en esta bendecida mañana, ¿verdad? Que es un canto de bendición que hemos escuchado. Yo sé que a veces, ¿verdad? De tanto ver la enfermedad, usted va a un médico, pero hay enfermedades, ¿verdad? Que a veces los médicos no pueden hacer nada y solamente el Señor puede hacer grandes cosas. Así que sigamos adelante, no poniendo, ¿verdad?, nuestra mirada en lo que pueda llegar en nuestra vida, ¿verdad? Porque sabemos que vamos luchando de día en día, ¿verdad?, de momento en momento. Aquí vamos, ¿verdad?, pero con la ayuda del Señor también usted va a poder vencer. Cual sea su situación, cual sea la enfermedad, solo ponga su mirada en nuestro Dios Todopoderoso. Hoy que usted está con vida, salud, muchos hoy, ¿verdad?, están llorando, están tristes, han perdido un ser querido. Pues sabemos que todo esto vendrá, tiene que pasar, porque siempre me gusta decir esto, hoy podemos estar, mañana ya no, pero lo bonito es estar en los caminos de nuestro Dios Todopoderoso. Dios bendiga a las hermanas, ¿verdad? Bueno, a la familia Ramírez allá en Santo Domingo 1. Bendiciones, hermanos, ahí a nuestra hermana Marta, bueno, ahí a la madrecita de ellos, ¿verdad? Y a todos los hermanos allá en Colima 1 también. Dios bendiga a nuestra hermana Daniela Godínez, ¿verdad? A todas las hermanas, a nuestra hermana Marielita de Martín, a nuestro hermano Evelio Méndez, y son muchos los hermanos, ¿verdad?, que escuchan esta radio, ¿verdad?, a nuestra hermana Ángela Barrios. Yo sé que lo que escuchamos es palabra del Señor, ¿verdad? Yo sé que la palabra del Señor a cada día está corriendo por diferentes lugares. Usted hoy va a Malacatán, usted escucha ahí los hermanos predicando la palabra del Señor. Usted se sube ahí, ¿verdad?, en una de las checanas también, ¿verdad? Ahí se escucha la palabra de Dios. Usted tan solamente sale de su hogar, también escucha la palabra de Dios. Y no dejando, ¿verdad?, de congregarse en la casa del Señor, ¿verdad? Dios bendiga a todos los hermanos allá en Colonia San José, allá en el Mariscal, ¿verdad?, San Rafael, porque a veces ahí vamos en un bus, ¿verdad?, y dice, hermana, yo escucho su programa, bueno, y nos dice en el lugar, bendiciones a todos los hermanos y hermanas, como también a los amigos, ¿verdad?, que nos escuchan, a todos los amigos, esperando, ¿verdad?, que no lo tengan por tardanza la venida del Señor, porque el Señor hoy está sorprendiendo en diferente forma. Así que solamente el Señor es grande para todos. Prediquemos la palabra, siervos del Señor, ¿verdad?, porque la palabra del Dios es el camino que nos va a conducir hacia la vida eterna. Estamos dispuestos de sufrir por la palabra del Señor en esta tierra, pero al gozar con el Señor un día tan especial, ¿verdad? Yo sé que el Señor ha sido grande con todos. Usted no me va a dejar de mentir. No, el Señor no ha hecho cosas grandes conmigo. No, ¿verdad? El Señor ha hecho cosas grandes con todo el ser humano, a pesar, ¿verdad?, de lo que es el hombre, la mujer, pero el amor de Dios es maravilloso para con todos. Dios bendiga a los que están en la Unión Americana, ¿verdad? Dios bendiga ahí a mi familia, ¿verdad?, hermanos, sobrino, a todos, esperando que ellos se fueron siendo hijos de Dios de este lugar de Guatemala. Y no olvide que también allá usted lo puede servir al Señor. No se olvide. No pongamos la bendición por un obstáculo de no servirle al Señor. Yo sé que sí se puede orar, clamarle cuando usted está en un momento de descanso, cuando se va a dormir, acuérdese de Dios. Todo lo que está pasando en ese lugar, siempre acuérdese de Dios, ¿verdad? Que Dios hoy lo ha dado la oportunidad de poder estar en ese país. Así que un canto más, ¿verdad?, de poder escuchar en esta mañana. Bueno, ahí el emigrante, ahí hermana Elvira, yo sé que usted puede venir, regresar a su hogar, varón, ¿verdad?, le escucha, le espera su esposa, sus hijos, y recordemos que todo es una bendición de parte del Señor. Vamos a escuchar un canto en esta bendecida mañana, ya que ya vamos llegando ya a la parte final de este bendecido programa.
1: Mira, mi hija, hace días que yo le he pedido a Dios y hablar con ustedes, con mis hijos. Ustedes saben la pobreza que estamos atravesando. Las deudas cada día me enloquecen y ya no sé qué hacer. Por eso tuve que tomar esta difícil decisión de viajar a Estados Unidos. Y se me parte el alma dejarlos, porque los amo.
2: No te vayas, papi. Sabes que yo y mis hermanitas te queremos mucho, papi. No te vayas, papi.
3: Duele aceptar la decisión que tomaste, mijo. Si así has pensado, pues está bien. Solo te pido algo: que no te olvides de nosotros y nunca, nunca te alejes de Dios. Por favor, que el Señor te acompañe.

Gloria al Señor, así hemos ya escuchado este precioso canto. Este canto es un mensaje, ¿verdad?, para todos los que están en la Unión Americana, ¿verdad? Así que Dios bendiga la vida a nuestra hermana Angélica Vázquez. Bendiciones, hermana, en esta mañana. Bueno, hemos llegado ya a la parte final en esta mañana, ya que hoy por la noche, ¿verdad?, de las 9:30 en adelante estaremos en una preciosa vigilia allá en el hogar de los hermanos Rivas, ¿verdad? Yo sé que una vigilia de bendición, eso nos hablaba la palabra del Señor. Hay que velar por nuestra propia vida, no se esté durmiendo espiritualmente. Así que hacemos la invitación, usted que nos está escuchando ahí en Colima 1, allá estaremos en el lugar, ¿verdad? Ahí en el hogar de mi hija, ¿verdad? Estaremos en una gran vigilia llena de bendición. Así que la paz de Dios quede con usted. Si Dios nos permite, estaremos el próximo sábado. Bendiciones, hermanos, y que la paz de Dios siempre nos va guiando.

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0: Son las 11 de la mañana, 3 minutos.
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Buenos días, muy buenos días, amados hermanos. Una bendición saludarles a cada uno de ustedes en esta bendecida hora de la mañana. Gracias a cada uno de los hermanos y amigos quienes están siempre en sintonía de Estéreo Bendición a través de esta frecuencia de bendición, ¿verdad? La 104.9. Esperando que ahí usted esté muy contento, gozoso, gozosa, también siempre en sintonía de cada uno de los espacios de programación que son llevados a la intimidad de sus hogares a través de esta frecuencia y a través de las diferentes plataformas digitales de Estéreo Bendición. Pero estamos ya con ustedes una vez más en esta bendecida hora de la mañana, este día sábado. Estamos ya en la programación Conexión Juvenil, ¿verdad? Esperando que ahí usted se pueda gozar juntamente con nosotros y pueda gozarse, amado hermano y hermana, también siempre a través de cada espacio de programa. Invitamos ahí a la juventud a que en este momento por ahí se pueda motivar y pueda por ahí acompañarse de su programación, ¿verdad? En este precioso momento estamos ya en el espacio de la programación Conexión Juvenil, animando siempre a la juventud a estar en sintonía, a gozarse juntamente con nosotros en este su programa. Amén. Así que esperando que sigamos siempre adelante, ¿verdad? Que sigamos siempre adelante buscando más de nuestro Dios Todopoderoso día a día.

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Pero vamos entonces a ir entrando de lleno a un espacio de lo que es la reflexión de la palabra de nuestro Dios Todopoderoso, animando a que ahí usted se pueda gozar con nosotros. Animamos ahí entonces a la juventud a estar atentos, a toda la audiencia también, por supuesto, ¿verdad?, a estar con nosotros en esta programación. Recuerde que es el espacio de la programación Conexión Juvenil. Hoy vamos a tomar unos minutos, ¿verdad?, para poder también dar paso a lo que es la palabra de nuestro Dios Todopoderoso. Vamos a leer unos versículos de la palabra de nuestro Dios en el Evangelio según San Lucas, en el capítulo 5, su versículo 17 en adelante. Dice la palabra de nuestro Dios Todopoderoso, leemos siempre honrando al Padre, al Hijo, al Espíritu Santo. Dice así la palabra de nuestro Dios: aconteció un día que él estaba enseñando, y estaban sentados los fariseos y doctores de la ley, los cuales habían venido de todas las aldeas de Galilea, de Judea y Jerusalén. Y el poder del Señor estaba con él para sanar. Y sucedió que unos hombres que traían en un lecho a un hombre que estaba paralítico, procuraban llevarle adentro y ponerle delante de él, pero no hallando cómo hacerlo a causa de la multitud, subieron encima de la casa y por el tejado le bajaron con el lecho, poniéndole en medio delante de Jesús. Al ver él la fe de ellos, le dijo: hombre, tus pecados te son perdonados. Entonces los escribas y los fariseos comenzaron a cavilar diciendo: ¿quién es este que habla blasfemias? ¿Quién puede perdonar pecados sino solo Dios? Jesús entonces, conociendo los pensamientos de ellos, respondiendo, les dijo: ¿Qué caviláis en vuestros corazones? ¿Qué es más fácil decir: tus pecados te son perdonados, o decir: levántate y anda? Pues para que sepáis que el Hijo del Hombre tiene potestad en la tierra para perdonar pecados, dijo al paralítico: a ti te digo, levántate, toma tu lecho y vete a tu casa. Al instante, levantándose en presencia de ellos y tomando el lecho en que estaba acostado, se fue a su casa, glorificando a Dios, y todos, sobrecogidos de asombro, glorificaban a Dios y llenos de temor decían: hoy hemos visto maravillas. Amado Dios y Padre, en esta bendecida mañana te doy gracias por esta oportunidad, este privilegio que un día más me permites, Padre, poder estar de pie y poder estar delante de tu presencia. Gracias, amado Espíritu Santo, porque tu paz, tu gracia, Señor, tu misericordia, Señor amado, se ha manifestado sobre nuestra vida. Estamos, Padre, nuevamente dándote gracias, dándote honra, Señor, dándote gloria, por lo bueno y maravilloso que eres, Padre, para con cada uno de nosotros. Bendito y alabado sea tu nombre, Señor, sea tu nombre enaltecido, Padre, por toda la tierra, Señor, porque eres bueno, Padre, y para siempre es tu misericordia. Gracias te doy, Maestro, porque me has traído con paz, con bendición, con gozo a este lugar. Gracias, Cristo, por la fuerza que me das, Señor. En este momento, Padre, te agradezco por un programa más, Señor, en el cual podemos estar delante de tu presencia. Gracias, Cordero Santo, porque solamente tú eres, Señor, el que das la oportunidad de que podamos ser parte, Señor amado, de esta programación. Te ruego, Padre, toma el control de este programa. Cada minuto, Señor, pueda ser tú el centro, Padre. Toma el control, Señor, de tu palabra, el control, Señor, de cada alabanza la cual vamos a estar reproduciendo, Señor, en esta programación. Te pido, Padre, por toda la juventud que va a estar con nosotros en sintonía, por los jóvenes, la señorita, los amigos, que también hoy, Padre, se van a comunicar con nosotros. Puedas llenar sus mentes, puedas llenar sus corazones, puedas ser tu Maestro tocando
a cada uno de nosotros en esta mañana. Bendice a toda la audiencia, Señor, que también está en sintonía desde muy temprano de esta emisora. Sigue llenando, Padre, la vida de cada uno de ellos. Sigue bendiciendo las familias. Sigue bendiciendo los trabajos, Señor, en esta mañana. En el nombre maravilloso de Jesús. Gracias, Maestro Soberano. Bendice Estéreo Bendición, Padre. Sigue cada día extendiendo la señal, Padre, de esta emisora. Para que podamos seguir llegando, Señor, a más lugares, a más vidas, a más corazones, Señor. Gracias por tu bondad. Gracias por tu misericordia, Señor, en esta mañana. Gracias te damos, Padre. Gracias te damos, Hijo. Gracias te damos, poderoso Espíritu Santo, en el nombre de Jesús. Amén. Gloria al Señor. Así, mis hermanos, es una gran bendición poder estar con ustedes una vez más en este espacio de programación, en la programación Conexión Juvenil. Gracias al Maestro, ¿verdad? Porque hoy nos presta vida, nos da fuerza también para que hoy nosotros pudiéramos encaminarnos también a este lugar, ¿verdad? Porque si así no fuera, si no pudiésemos levantarnos, no estuviéramos acá, ¿verdad? Así que gracias a la misericordia de nuestro Dios Todopoderoso. Amén. Así que bendiciones para todos los que están en sintonía, para todos los que están ahí en la intimidad de sus hogares. Una bendición, amados hermanos, poder bendecirles a cada uno de ustedes en esta mañana, este día sábado.

Bueno, sí, entonces vamos a entrar un momento en lo que es la palabra de nuestro Dios y luego vamos a complacer, mis hermanos, gracias a los que están en sintonía en esta hora de la mañana. Gracias entonces a quienes iban a estar juntamente con nosotros en esta bonita programación. Bueno, hoy vamos a compartir un tema también, ¿verdad?, muy especial, especialmente recuerde para todos los hermanos, amigos, jóvenes, quienes están siempre en sintonía. Y nuestro tema de hoy es, amado joven y señorita, el tema del día de hoy es, elige bien tus amistades. Amén. Elige bien tus amistades. ¿Por qué este tema, verdad? Porque pues, lo que queremos, verdad, con nosotros cada día es acercarnos más a nuestro Dios. Y muchas veces nuestras amistades, los amigos, ¿verdad?, los cuales nosotros elegimos, a veces resulta, ¿verdad?, ser influencia, ¿verdad?, que nos llevan hacia el camino contrario del camino que nuestro Dios quiere que usted y yo tomemos, ¿verdad? ¿Sabe? Hay una alabanza, ¿verdad?, que dice, amigo, solo hay uno. Y es algo cierto, ¿verdad? El único amigo en el cual nosotros podemos confiar es nuestro Señor Jesucristo. Pero aún aquel, ¿verdad?, aquel compañero, aquel conocido que usted tenga acá en la tierra, aquel que usted le llame amigo, usted debe darse cuenta bien de la actitud de esa persona con la cual usted se está relacionando. Porque, ¿sabe, amigos?, son aquellos que te llevan a Jesús, aquellos que nos acercan al camino de nuestro Dios. Amigos, son aquellos, ¿verdad?, que nos aconsejan, aquellos que nos ayudan, aquellos que nos guían hacia el camino del bien. Amigo es aquel que cuando nos va a ver metido en un problema, pasando escasez, pasando preocupación, pasando enfermedad, se va a acercar y nos va a dar una palabra de ánimo, una palabra de motivación. Leíamos aquí la palabra de nuestro Dios, ¿verdad?, acerca de el paralítico. Un hombre, ¿verdad?, un varón que estaba necesitando ayuda. Un hombre que deseaba llegar a los pies de Jesús para ser sanado. Un hombre que anhelaba siquiera ver a Jesús ahí donde él estaba. Pero por su condición, él no podía llegar, él no podía acercarse. Pero ahora la palabra nos menciona, ¿verdad?, que hubieron hombres, hubieron personas que se compadecieron de él, se mostraron amigables, se mostraron, ¿verdad?, amistosos con este varón y quizá dijeron, bueno, este necesita ser sanado, este necesita estar cerca del maestro, vamos a llevarlo. Hay personas, amado hermano, amado joven, hay personas que nos acompañan cuando todo va bien, nos buscan cuando tenemos algo que ofrecer, nos rodean mientras pueden obtener algo de nosotros. Pero cuando todo se acaba, ¿dónde están esos amigos? ¿Dónde están esas personas que en algún momento estuvieron con nosotros? Al vernos caer, nos dejan allí tirados. Al ver que nosotros ya no tenemos nada que ofrecer, nos abandonan. Pero ¿sabe algo? Hay uno que no nos abandona. Nuestro Señor Jesucristo, nuestro Dios Todopoderoso, Él no nos abandona. ¿Sabe? Los amigos de aquel paralítico fueron diferentes a lo que les he mencionado, ¿verdad? ¿Sabe por qué? Porque aquel paralítico ahí donde estaba postrado, él no tenía nada que ofrecer. Pero más sin embargo, aquellos hombres o aquellas personas se compadecieron de él.
Ellos al verlo ahí tirado, ellos no le pusieron excusas. Ellos no le dijeron, lo intentaremos otro día, o intentaremos otro día llevarte ahí donde está Jesús. No se quedaron solamente observando el problema de lejos. La palabra dice, ¿verdad?, que ellos procuraron llevarlo. Por la multitud que rodeaba a Jesús, no pudieron atravesarlos a ellos, pero buscaron, ¿verdad?, un medio, una alternativa, por dónde, ¿verdad?, o cómo hacer para que este paralítico estuviera cerca de Jesús. ¿Cuántos hoy en día, en lugar de acercarnos más a Jesús con palabras de ánimo cuando estamos en problema, cuando estamos en alguna enfermedad, en lugar de decirnos, hermana, hermano, siga adelante, siga creyendo, siga confiando en el Señor? ¿Sabe qué es lo que muchos dicen? No, ya no va a sanar, ya no se va a levantar. Otros dicen, ¿verdad?, ya no tiene perdón. Le dicen al amigo, ¿verdad?, que está quizá lejos de los caminos de nuestro Dios, en lugar de llegar y decirle, amigo, acepta a Cristo. En lugar de decir, amigo, el mejor camino es Jesucristo. ¿Qué es lo que dicen? No, ya no tiene remedio. Con Él ya no se puede. ¿Cree usted, amado hermano y hermana, amado joven, que esas son amistades? Especialmente, ¿verdad?, hablamos con los jóvenes en esta mañana. El joven, la señorita hoy en día debe de observar, debe de saber, entender cuál es un amigo verdadero. Un amigo verdadero no le va a decir, mire o mira, vamos allá a aquella tienda o a aquella cantina y vamos a consumir bebidas en aquel lugar. Esa no es una amistad verdadera. El joven debe darse cuenta las consecuencias de los vicios. Él debe darse cuenta, ella debe darse cuenta, si esa persona, si esa amistad, en lugar de ayudarle a salir de su problema, lo está hundiendo aún más. Lo mejor que debe hacer es alejarse y buscar de la presencia de nuestro Dios. Imagínense esta palabra la cual hemos leído. Si estas personas, al ver el sufrimiento del paralítico, al ver el deseo que él tenía de acercarse a Jesús para ser sanado, si ellos hubieran dicho, no, si él ya no se va a levantar, no, si él ya nunca va a volver a caminar, que esté ahí donde está. Si ellos hubieran hecho así, este hombre no hubiera sido sanado, porque por sí mismo él no podía acercarse hasta donde estaba Jesús. Pero dice la palabra de nuestro Dios Todopoderoso que estos hombres buscaron la manera, buscaron la forma, ¿verdad?, de acercar a este paralítico. Entonces, si nosotros tenemos amistades, ¿verdad?, que nosotros vemos o nos damos cuenta que en lugar de acercarnos a Dios, nos están alejando de Él, es ahí donde nosotros debemos de recapacitar, entender que no es ahí donde debemos de estar. Aquellos hombres no dijeron, no se puede. Ellos dijeron, ya estás así paralítico, así quédate. No dijeron, ya no tenés remedio. Dice la palabra que cuando ellos vieron que la multitud les cerraba el paso, hicieron algo que nadie esperaba. Quizá la palabra habla, ¿verdad?, de que había una gran multitud, y de toda esa multitud fueron pocos los que se compadecieron de este varón. Fueron pocos que se mostraron amigables.
Cuando vieron, dice que la multitud les cerraba el paso, hicieron algo que nadie esperaba. Subieron al techo, lo rompieron y bajaron a su amigo delante de Jesús. Esa es una amistad verdadera. Una amistad verdadera es la que te acerca a Jesús, no la que te aleja de Él. Mientras otros veían, ¿verdad?, un estorbo, porque quizá la gente pasaba y estaba él tirado, quizá les tapaba el paso, quizá solamente lo movían hacia un lado y hacia otro para poder ellos pasar. Entonces, mientras otros veían ahí en el camino un estorbo, ellos vieron una vida que necesitaba un milagro de parte de Jesús. Entonces, amado hermano, amado amigo, amado joven, un verdadero amigo no te acerca al pecado, te acerca al Salvador. Un verdadero amigo no te alimenta tus cadenas o tus dolores o tus problemas, porque en lugar de apoyarnos a veces, ¿verdad?, nos terminan, ¿verdad?, de apagar la fe que tenemos. Sino un verdadero amigo te ayuda a romper tus cadenas. Un verdadero amigo no te aplaude cuando te alejas de Dios, sino que hace todo lo posible para acercarte a Él. Un verdadero amigo no te va a dejar caer, te va a motivar, te va a ayudar a salir adelante. Siempre he mencionado la parábola, ¿verdad?, del hijo pródigo. Cuando él tenía mucho que ofrecer, tenía amigos. Pero cuando se quedó sin nada, los amigos también salieron huyendo. ¿Por qué? Porque él ya no tenía nada que ofrecerles. Fueron buenos, ¿verdad?, para ayudar a que él terminara sus bienes, su dinero, su riqueza. Y cuando lo dejaron sin nada, ¿dónde se quedaron los amigos? ¿Dónde estaban esos amigos cuando él tuvo hambre? No había amigos. Entonces, la palabra nos habla de estos hombres que ayudaron a su amigo, ayudaron a un hombre que tenía necesidad. Oiga bien, quizá aquellos hombres no podían sanar al paralítico. Quizá ellos no podían perdonar sus pecados. Ellos no podían restaurar sus piernas. Pero algo que ellos podían hacer, podían llevarlo a aquel que sí podía hacerlo, que sí podía sanarlo. Quizás en este momento la mayor pregunta no es ¿quiénes son tus amigos? La pregunta es, ¿estás siendo también tú esa clase de amigo? El amigo que ayuda, el amigo que da su hombro al necesitado. La pregunta es, ¿estás acercando a las personas a Cristo con tu ejemplo, tus palabras y tu manera de vivir? Porque sabe algo, nosotros que tenemos ya el conocimiento de la palabra de nuestro Dios, debemos ser ejemplo para otros. Sé ejemplo de los creyentes, le dijo el apóstol Pablo a Timoteo. Y hoy nosotros, jóvenes, señoritas, debemos ser ejemplo también para otros, para los amigos. ¿Qué pasa cuando un amigo que no ha conocido o que no ha aceptado a Dios en su corazón como su Salvador se acerca a un joven, a una señorita que asiste a una iglesia y le pregunta o le dice, ¿verdad que tú estás yendo a la iglesia? ¿Qué hace el joven? ¿Qué hace la señorita? Sí, a veces voy.
En lugar de decir, sí, yo estoy yendo a la iglesia, te invito, vamos. Vamos juntos a la iglesia. Sirvámosle a Dios. Hoy nos da pena decir que vamos a una iglesia. Hoy nos da pena decir que le cantamos a un Dios vivo. ¿Por qué nos da vergüenza? El apóstol Pablo, ¿verdad?, dijo unas palabras hermosas y especiales. No me avergüenzo del Evangelio, porque es poder de Dios. El Evangelio es poder de Dios y no tenemos por qué avergonzarnos. A lo contrario, con nuestro ejemplo nosotros podemos hacer que otras personas se acerquen a Jesús. Por eso esta pregunta: ¿estás acercando a las personas a Cristo con tu ejemplo, con tus palabras y tu manera de vivir, o las estás alejando? Porque también podemos alejar a las personas según nuestra actitud. Porque muchos pueden decir, no, si eso es ser evangélico, o si dice que ella es evangélica y ve cómo vive, ve cómo actúa mejor. Muchos dicen, ¿verdad?, yo estoy mejor que ese predicador, yo estoy mejor que esa predicadora. En lugar de acercar a la gente, ¿verdad?, a Cristo, los estamos alejando por nuestras actitudes, por nuestra manera de vivir, por no vivir conforme a la palabra de nuestro Dios. Hagámonos esta pregunta: ¿será que estamos acercando a las personas a Cristo con nuestro ejemplo? Porque la amistad más valiosa no es la que te ayuda a llegar más lejos en la vida, sino que es la que te ayuda a llegar más cerca de Jesús. Gracias a nuestro Señor Jesucristo, gracias a nuestro Dios Todopoderoso, hoy estamos vivos, hoy estamos de pie, hoy podemos abrir nuestros labios, hoy podemos decirle, Señor, gracias, gracias por tus bendiciones. Podemos decirle, Señor, gracias porque tengo mis piernas, puedo caminar, puedo ir a tu casa. Aquel paralítico anhelaba estar cerca de Jesús y no podía. Y nosotros que podemos, ¿por qué nos alejamos de Jesús? ¿Por qué nos alejamos de nuestro Señor? Hoy es el día, ¿verdad?, que Dios nos da. Hoy es el día que hizo Jehová. Nos alegraremos, nos regocijaremos en Él. Un salmo muy precioso. ¿Qué amistades estamos eligiendo hoy? ¿Qué amistades o de qué amistades estamos rodeados hoy? ¿Será que son amistades que nos están acercando al Maestro? ¿Será que son amistades que al ver nuestra necesidad nos van a ayudar a acercarnos más a los pies de Cristo? Meditemos en esto. Veamos la actitud. Veamos la manera de pensar de nuestras amistades. Veamos la manera de vivir también de nuestras amistades. Veamos si nos conviene estar allí o alejarnos. Buscar la amistad de Jesús. Buscar la amistad de nuestro Dios Todopoderoso. Oiga lo que dice San Juan capítulo 15, versículo 14. Vosotros sois mis amigos si hacéis lo que yo os mando.
Lo que Dios manda, lo que Dios pide, lo que Dios quiere de nosotros es que nos acerquemos a Él. Dios quiere hacer una amistad con nosotros, pero debemos acercarnos, debemos aceptarlo en nuestra vida como nuestro único, nuestro suficiente Salvador. Recuerde que la palabra de nuestro Dios nos habla de dos caminos. ¿Por cuál camino estamos nosotros transitando? ¿En cuál camino estamos nosotros, amado hermano, amado joven? ¿Será que estamos en el camino ancho? ¿O será que estamos en el camino angosto? Recuerde que en el camino angosto solamente se atreven a caminar los valientes. Si estamos ya en el camino angosto, sigamos adelante. Estamos ya, ¿verdad?, buscando esa amistad con nuestro Dios Todopoderoso. El Señor quiere que le sirvamos. El Señor quiere que nosotros seamos ejemplos para otros. Quiere que nosotros ayudemos a otros a acercarse a Él, así como aquellos hombres ayudaron a aquel paralítico. No lo vieron nada más, no se burlaron de Él. Hicieron todo lo posible para acercarlo, para que él tuviera su sanidad. Dice ahí la palabra, sucedió que unos hombres que traían en un lecho a un hombre que estaba paralítico, procuraban llevarle adentro y ponerle delante de él, pero no hallando cómo hacerlo a causa de la multitud, subieron encima de la casa y por el tejado le bajaron con el lecho, poniéndole en medio delante de Jesús. Esa es una amistad. Una amistad te acerca a Jesús, no te aleja de Él. Por eso el tema del día de hoy, elige bien tus amistades. Elige bien sus amistades. Y también usted muestra esa amistad con el amigo, con el no creyente, con el que no ha aceptado a Cristo. Muéstrese amigable, ayúdelo. Si lo ve atravesando un momento difícil, si lo ve triste, háblele del Maestro, acérquelo al Maestro. Porque eso es lo que Dios quiere que hagamos. Que acerquemos a más personas a sus pies. Que ayudemos a aquel que no puede por sí solo. Que lo ayudemos a llegar a Él. Para eso hemos sido llamados. Para eso Dios nos ha llamado, nos ha levantado. Para que ayudemos a otros a llegar a Cristo. Uy, amado joven y señorita, el Señor está dispuesto, ¿verdad?, a darnos lo que nosotros le pidamos. Pero acerquémonos, busquemos. Él está siempre esperándonos. Él está siempre a nuestro lado. Pero nosotros no vemos o no entendemos que la presencia de Dios está ahí con nosotros. Hoy es un día muy especial que Él nos ha permitido para que nosotros le busquemos, para que nosotros le hablemos, para que nosotros le adoremos a Él. Pero ¿qué pasa? No lo hacemos. Pero yo espero, ¿verdad?, que el día de hoy, si se nos había olvidado darle gracias a nuestro Dios por todo, ¿verdad?, lo que está haciendo con nosotros, si cuando nos levantamos el día de hoy no le dijimos: Señor, gracias porque he vuelto a despertar, Señor, gracias porque nuevamente te has acordado de mí. En este momento le podemos decirle a nuestro Dios:
En este momento podemos nosotros decirle, Señor Jesús, también decirle gracias por las personas que nos acercan a ti. Digámosle también, ayúdanos a ser amigos que animen, que sostengan y que conduzcan a otros a tu presencia. Que nuestras palabras y acciones reflejen tu amor y que nunca dejemos de llevar a quienes amamos delante de ti. Digamos estas palabras en el nombre de Jesús. Pidamos a nuestro Dios, ¿verdad?, de esta manera. Dejemos que Cristo ingrese a nuestro corazón. Pidamos un corazón suave, un corazón que ame. La palabra, ¿verdad?, que nuestro Dios nos ha dado, que debemos de amar a nuestro prójimo. Algo que muchas veces también no lo hacemos. Pero ya es tiempo. Ya es tiempo de reflejar el amor de Dios. Y es tiempo también de elegir bien a nuestras amistades sobre esta tierra. Señor nos bendiga. Sigamos adelante. Recuerde que estamos en esta programación Conexión Juvenil. Esperamos que la juventud se goce juntamente con nosotros. Dejamos esta bonita alabanza y ya regresamos. Disponible 3309-4580 para sugerencias de alabanza. Amados jóvenes, señoritas, amigos, quienes ahí están en sintonía,

Bueno, así que es una gran bendición, amados hermanos, poder estar con ustedes en esta hora de la mañana, en este su espacio de programación. Recuerde que estamos en la programación Conexión Juvenil, animando a la juventud también a unirse con nosotros en esta hermosa hora de la mañana. Recuerde, señorita joven, que está disponible el 3309-4580. Por ahí agradecemos a nuestros hermanos, quienes también se han comunicado con nosotros, animando siempre a la juventud también, ¿verdad? A que también puedan gozarse en este su programa. Gracias ahí a nuestras hermanas, hermanos, quienes están en sintonía en diferentes lugares en esta preciosa y bendecida hora. Recuerde que en esta hora de la mañana tenemos un espacio de 60 minutos para poder bendecir su vida a través de las alabanzas. Animamos ahí a la señorita. Recuerde que este es su espacio, amado joven y señorita, ¿verdad? Recuerde, mi hermano y hermana también. Yo sé que ahí nuestros hermanos se han comunicado con nosotros. Claro que también ya les vamos a complacer, ¿verdad? Pero queremos ahí motivar especialmente a los jóvenes y a las señoritas a que puedan también hacerse presente en su programación.

Bueno, así que tenemos entonces 60 minutos exactos en esta hora para poder recibir la llamadita de los jóvenes, las señoritas, quienes ahí nos están escuchando. Estamos puntualizando las 12 del mediodía. Recuerde que nosotros finalizamos con esta programación a las 13 horas, 1 de la tarde. Así que esperamos ahí la comunicación de ustedes, su mensaje de texto, nota de voz. Esperando entonces que se puedan comunicar, disponible 3309-4580 en esta hermosa hora del mediodía. Agradecemos a todos los que están escuchándonos, a todos los hermanos, hermanas, amigos, quienes están en sintonía de esta programación. Saludamos especialmente a los jóvenes y señoritas de acá de Aldea Tocache. Esperamos que ahí nos digan presente con su llamada, su mensaje en esta preciosa hora. Puedan comunicarse con nosotros. Está habilitado 3309-4580. Gracias a quienes ahí, ¿verdad?, nos están dejando su llamada. Y mientras ahí las señoritas jóvenes se comunican, vamos a escuchar unas alabanzas que nos han solicitado. Queremos ahí agradecer la comunicación del hermano Luis García, escuchándonos también, ¿verdad?, en esta preciosa hora del mediodía en Colonia Santa Rosa 2, ¿verdad? Bendiciones a mi hermano. Por ahí nos solicita la alabanza, yo tengo un Dios muy grande. Y también alabanza, tengo un Dios, a cargo de Julio Elías. Claro que sí, vamos a complacer con estas alabanzas. Mientras esperamos ahí la comunicación de la señorita, de los jóvenes, los amigos. Y nos comenten también dónde nos están escuchando en esta hora del mediodía.

pasado. Bueno, si hemos escuchado las alabanzas, hemos bendecido al hermano Luis García. Bendiciones a mi hermano ahí en sintonía de esta programación. Dice por acá, buenas tardes, hermana Elvira. Saludos al personal de turno y familia. Muchísimas gracias. Saludos, dice, a toda la amada audiencia. Me complace con dos cantos, comprometido con Emilson Medina y Juventud con Nehemías Lemus. Atentamente, Karina Alonso, escuchando en Santa Rosa, Dos Tocache. Feliz tarde, hermana, y bendiciones. Saludos, bendiciones a mi hermana Karina Alonso, en sintonía de su programación Conexión Juvenil. Gracias ahí por dejarnos un mensaje de texto. Claro que sí, vamos a ir complaciendo ya rápidamente con estas alabanzas. Bendecimos su vida, mi hermana Karina. Gracias por estar siempre en sintonía de su programación. Continúa disponible 3309-4580.

0: Señoras, hemos escuchado estas alabanzas, hemos bendecido a nuestra hermana Karina Alonso, escuchándonos también en esta preciosa y bendecidora de la tarde. Queremos también agradecer la comunicación de hermana Dayana Cifuentes, escuchándonos allá en Colima 2. Saludos, hermana Dayana, también en compañía de su programación. Gracias a la señorita, ¿verdad?, quienes están comunicando con nosotros. Mi hermana, saludando también al personal de turno, a toda la audiencia, muchas gracias. También saludando al hermano Ronnie López, al hermano Isaí López, y nos ha solicitado esta alabanza, Yo Profetizo Vida. Claro que sí, vamos a complacer con esta alabanza. También queremos agradecer la comunicación de hermana Alicia López, escuchándonos allá en 9 de octubre, El Rodeo, ¿verdad? Bendiciones a mi hermana, también allá nos está escuchando, también ahí felicitándonos, animándonos a seguir adelante con la programación, también predicando la palabra de nuestro Dios, ¿verdad? Gracias a mi hermana también ahí por sus palabras de motivación. También ahí, ¿verdad?, dice mi hermana aquí, gozándonos a través del programa, a través de la palabra, a través de Estéreo Bendición, ¿verdad? Qué bueno. También saludo a toda la audiencia, ahí saludando al personal de turno. Muchísimas gracias. Y también nos han solicitado una alabanza. ¿De qué te sirve?, dice esta hermosa alabanza a cargo de Jonathan Villatoro. Vamos a dejar en compañía de estas alabanzas para bendecir a mis hermanas, quienes están en sintonía de esta bonita programación, la programación Conexión Juvenil.
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0: que sea.
1: Gloria al Señor, si hemos escuchado estas alabanzas, hemos bendecido a nuestras hermanas, hemos bendecido a la vida de hermana Alicia López, como también hemos bendecido a hermana Dayana Cifuentes en esta hermosa hora de la tarde. También queremos agradecer la comunicación de hermana Dalila Méndez allá en Colonia Miramar, El Porvenir, también en sintonía de su programación, animando a la juventud, ¿verdad? Todos los jóvenes señoritas, a que también ellos se puedan comunicar con nosotros, ¿verdad? A que también puedan buscar de nuestro Dios Todopoderoso, hoy que se puede, ¿verdad? También saludando al personal de turno, animándonos también a seguir adelante, saludando a toda mi familia, muchas gracias. Saludando a hermano Ronnie López, su familia, sus padres, aquí en Aldea Tocache. También saludando a hermano Isaí López, sus compañeros de trabajo. Saludando a hermana Diana, hermana Julia Martín, a toda su familia. Saludando a todo el staff de locutores, programadores de Estéreo Bendición. También saludando a toda la audiencia. Especialmente saludando a toda la juventud, ¿verdad? Quienes están en sintonía. Solicita las alabanzas, jóvenes de Maybelline Argueta, y una alabanza a cargo de Emilson Medina. Claro que sí, muchísimas gracias. Dice por acá otro reporte también. Buen día, hermana, me complace, dice, con una alabanza. Yo profetizo vida y algo grande viene a la tierra. De Gustavo Marino, saludos a toda la audiencia que está en sintonía de este bendecido programa. A ustedes que están en cabinas de radio, bendiciones a cada uno. Dice atentamente Rosita de San Pablo. Dios bendiga a Rosita allá en San Pablo. También, ¿verdad?, en sintonía de esta programación. Pero vamos a incluir por ahí una alabanza, ¿verdad? Esperando que también pueda gozarse juntamente con nosotros. Sé que por ahí acabamos de complacer con la alabanza Profetizo Vida, pero por ahí, si nos da tiempo, vamos a complacer también con esta alabanza, ¿verdad? Ya que pues es una alabanza también de bendición. Bueno, vamos complaciendo con estas alabanzas, ya que tenemos ahí más reportes por dar a conocer en esta hora de la tarde.

gloria al Señor. Así hemos escuchado estas alabanzas, hemos bendecido a nuestros hermanos que están en sintonía. Gracias por estar con nosotros a través de este espacio de programación. Dice, pero con otro reporte. Hola, dice, buenas tardes, hermana, que Dios la bendiga siempre. Bendiciones para toda su familia. Bendiciones, dice, me puede complacer con dos alabanzas de Martina Osorio. Escucho aquí en Caserío El Delirio. Dice, le saluda Heidi. Saludos, hermana Heidi, allá en Caserío El Delirio, Malacatán, ¿verdad? Bendiciones a los hermanos allá en El Delirio, Malacatán. Bendiciones. Gracias por estar allí con nosotros, también en sintonía de esta subprogramación, ¿verdad? La programación Conexión Juvenil. Dice por ahí, me gusta, dice la prédica, dice, por supuesto, también dice la prédica de todos los hermanos. Y también las alabanzas, dice que escucho todos los días. Qué bueno, saludos mi hermana Heidi, gracias por estar en sintonía de esta subprogramación. Bueno, ya estamos llegando a la parte final de este espacio de programación. Gracias a nuestros hermanos por estar en sintonía en esta hermosa hora de la tarde. Vamos a escuchar estas alabanzas con Martina Osorio para bendecir a hermana Heidi, ¿verdad? En sintonía de la 104.9, también allá en Malacatán.

0: 12 horas, 57 minutos.
1: Gloria al Señor, así hemos escuchado estas alabanzas a cargo de Martina Osorio para saludar y bendecir a hermana Heidi, escuchándonos allá en Caserío El Delirio. Gracias por estar en sintonía de esta programación. Bueno, ya llegamos a la parte final de la programación Conexión Juvenil. Agradecemos a todos los que han estado en sintonía y siguen por ahí también con nosotros. Recuerden que continúa disponible los 8 dígitos de radio 3309-4580. Pero que nosotros vamos a seguir con ustedes. Aún tenemos ahí algunos reportes para dar a conocer. Vamos a complacer, amados hermanos. Vamos solamente a finalizar este espacio de programación. Y luego vamos a continuar con ustedes en el siguiente espacio de programación. Gracias. Gracias a todos los que están en sintonía. O sea, por ahí no sea inocente, ¿verdad? Por ahí denos un poquito de tiempo. Ya les vamos a complacer con sus alabanzas. Únicamente finalizamos este espacio de programa. Agradecemos a los jóvenes, señoritas, quienes han estado con nosotros en esta programación. Y nosotros vamos a continuar con ustedes, esperando que nos podamos seguir gozando en esta hora de la tarde. Recuerden que llegamos a la parte final de nuestra programación Conexión Juvenil. Y vamos a continuar complaciendo a nuestros hermanos en esta hora de la tarde.
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2: 13 horas, un minuto. 13 horas, un minuto.
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Gloria al Señor, así que es una gran bendición, mis hermanos, una gran bendición el poder continuar con ustedes en esta hora de la tarde. Bueno, estamos ya en un espacio más de programación, estamos ya en la programación derramamiento del Espíritu Santo, esperando que ustedes se puedan seguir gozando juntamente con nosotros. Bueno, ya que vamos a estar en la conducción de este programa, mis hermanos, llevándoles saludos y complacencias. Ya que por ahí nuestro hermano programador, ¿verdad?, preocupaciones en la misma obra de nuestro Dios, el día de hoy, pues ahí se comunicaba con nosotros, así vamos a ver que no podrá estar en su programa. Pero ahí también encomendándonos, ¿verdad?, el privilegio de poder también estar con ustedes, complaciéndoles con sus alabanzas. Así que agradecemos a mi hermano hoy por la confianza que nos da también, ¿verdad?, para poder estar en su programación, llevando alabanzas a su vida espiritual. Enviamos saludos allá a mi hermano Carlos Roberto Esteban, programador, ¿verdad?, de este horario. También saludamos a su amada esposa, hermana Gerardina, allá en San Pablo. Bendiciones a nuestros hermanos. Bendecimos ahí a sus niños también, quienes sin duda están ya en sintonía de esta programación. Bueno, agradecemos ahí a todos los que están en sintonía. Recuerde que los 8 dígitos de radio continúan disponibles. Se pueden seguir comunicando con nosotros en esta hora de la tarde. Vamos a estarles complaciendo con sus alabanzas, pasando sus saludos, esperando que nos gocemos, amados hermanos, en este espacio de programa. Son 120 minutos de esta programación, derramamiento del Espíritu Santo. Esperamos que nos gocemos. Recuerden que les saluda a su amiga, su hermana en Cristo, hermana Elvira Martín. Esperamos recibir su comunicación con placer con sus alabanzas. 3309-4580 está habilitado. Queremos también enviar saludos a nuestros hermanos escuchándonos allá en Caserío Los Ángeles, El Rodeo. Allá nos comentan que están en la fiel sintonía de Estéreo Bendición en esta hora de la tarde. Vamos a complacer también a nuestros hermanos, ya que por ahí nos envían, ¿verdad?, su mensaje de texto. También por ahí para solicitar unas alabanzas de cumpleaños, para felicitar al joven que hoy pues está arribando un año más de vida, a hermano Wilding Bamaca, dice allá en Caserío Los Ángeles. Hoy está de manteles largos también, ¿verdad?, llegando a 18 años de edad en este día sábado 8 de agosto. Qué bendición, ¿verdad? Saludamos a Wilding Bamaca. Un saludo de parte de su madrecita, ¿verdad?, en esta hermosa hora de la tarde, toda su familia. Su hermana Marilyn Bamaca saludando por ahí también, ¿verdad? Dice: buenas tardes, hermana, dice, quería enviarle saludos a mi hermano Wilding Bamaca, ya que hoy está de cumpleaños. Escuchamos desde Los Ángeles El Rodeo. Saludos de parte de Marilyn Bamaca allá en Caserío Los Ángeles. Podría complacer, dice, con unas alabanzas de cumpleaños para felicitar a mi hermano. Claro que sí, vamos a complacer. Al saludo se une toda la familia, ¿verdad?, allá en Caserío Los Ángeles. Todos se unen al saludo en esta hora de la tarde. Y en coro le desean, ¿verdad?, le dicen felicidades. Así que bendiciones para el hermano en esta hora de la tarde. También el personal de turno, ¿verdad?, también pues todo el personal de Estéreo Bendición se une al saludo en esta hora de la tarde, ya que nuestros hermanos son fieles oyentes, dice Estéreo Bendición. Que bueno, agradecemos siempre su fiel sintonía. Vamos entonces a complacer con esas alabanzas a nuestro hermano, ¿verdad?, que hoy está de cumpleaños, y no solamente él, ¿verdad?, sino que hay muchos que hoy también están de manteles largos. Les deseamos felicidades a cada uno de ustedes. Ahí pueden seguirse también comunicando al 3309-4580.

Gloria al Señor, así hemos escuchado estas alabanzas de cumpleaños para felicitar, ¿verdad?, al hermano Wilding allá en Caserío Los Ángeles, El Rodeo. Saludamos a toda la familia que están también en sintonía de esta programación, ¿verdad?, en esta hora de la tarde. Estamos ya en la programación Derramamiento del Espíritu Santo, un programa también de 120 minutos en el cual también nos estamos ya gozando a través de las alabanzas. Agradecemos a todos los hermanos quienes están en sintonía. Queremos también agradecer la comunicación de hermana Consuelo Coronado, escuchándonos allá en San Rafael, pie de la cuesta, ¿verdad? También está en sintonía de Estéreo Bendición en esta hora de la tarde. También, ¿verdad?, saludando a toda la audiencia que está en sintonía, también saludando al personal de turno, muchas gracias. Ay, mi hermana también, ¿verdad?, haciéndonos saber que está escuchando Estéreo Bendición en esta hora de la tarde. También nos han solicitado unas alabanzas, vamos a complacer con esta alabanza de Judith Murillo, Preciosa Edad. Y una alabanza también con Jonathan Villatoro, ya que nos había pedido ahí otra alabanza, ¿verdad? Pero por ahí no pudimos localizar la alabanza. Pero también esperamos que esta alabanza le sea de bendición también a su vida espiritual. Agradecemos a quienes ahí continúan en sintonía. Saludamos a todos los hermanos acá en Aldea Tocache, sus diferentes colonias, quienes ahí están escuchando en esta tarde. Quizá pues ya en hora del almuerzo, amados hermanos, un buen provecho para usted que está en la hora del almuerzo, ahí en la intimidad de su hogar, también a quienes están quizá almorzando allá en su trabajo, buen provecho para todos en esta hermosa tarde, amén. Así que bendecimos su vida y animamos a que también usted se ponga en comunicación ahí con nosotros, que usted por ahí se motive, nos comente, diga: hermana, aquí estamos escuchando en el trabajo, aquí estamos en el negocio, aquí en el local. O que alguien por ahí diga: hermana, vamos escuchando aquí en el vehículo, ¿verdad?, en la carretera, rumbo a casa o rumbo al trabajo, ¿verdad? Por ahí usted nos puede comentar, dejarnos ahí su mensajito de texto o también, ¿verdad?, una nota de voz, coméntenos. También agradecemos a los hermanos allá en Malacatán, quienes allá nos están escuchando en esta hermosa hora de la tarde, allá en los diferentes cantones, caseríos, allá en las diferentes aldeas de allá de Malacatán, los hermanos que ahí están escuchándonos en esta hora de la tarde. Les bendecimos grandemente a cada uno de ustedes. Esperamos, ¿verdad?, que se sigan gozando con nosotros. Gracias a quienes ahí nos han dejado su reporte. Vamos ya a complacerles también, mis hermanos. Ahí nada más, pues, les pedimos, ¿verdad?, paciencia. Ya les vamos a complacer también a cada uno de ustedes. Ya que recuerde que conforme van ingresando sus reportes, así también los vamos dando a conocer, ¿verdad?, para no equivocarnos también, ¿verdad? Y si vamos a pasar, ¿verdad?, los reportes por preferencia, pues también, ¿verdad?, podemos dejar a alguien por ahí, se nos puede pasar, ¿verdad?, y no le vamos a complacer. Esperando que entonces usted nos pueda comprender también, amados hermanos, vamos a escuchar estas alabanzas. Bien decimos, hermana Consuelo Coronado, también en sintonía.

0: Gloria al Señor, así ha sido entonces una bendición, ¿verdad? Complacer a nuestra hermana con estas alabanzas. Qué bueno, ¿verdad? Saber que ahí nos están escuchando en esta hora de la tarde. Gracias, amados hermanos, por estar siempre en sintonía de Estéreo Bendición, ¿verdad? Bendiciones para ustedes. También bendecimos a los amigos quienes también juntamente con nosotros están ahí en sintonía, ¿verdad? De Estéreo Bendición. Sabemos, ¿verdad?, de que es algo especial cantarle a nuestro Dios, bendecir, exaltar su dulce nombre. Amén. Lo dice el Salmo 100, ¿verdad? Cantad alegres a Dios, habitantes de toda la tierra, dice, ¿verdad? Así que esperando que estemos contentos, que estemos ahí muy gozosos, escuchando Estéreo Bendición, cantando las alabanzas, dice, servid a Jehová con alegría, dice, y venid ante su presencia con regocijo. Amén. Sabemos, ¿verdad?, de que cuando nosotros le cantamos a nuestro Dios, lo hacemos con gozo, ¿verdad? Lo hacemos con todo nuestro corazón, con toda esa gratitud, también por todo lo bueno que Dios hace con nosotros. Y ahí también, pues, la palabra dice, ¿verdad? Reconocer que Jehová es Dios, Él nos hizo y no nosotros a nosotros mismos. Dice, pueblo suyo y ovejas de su prado. Amén. Así que sabemos que somos creación de nuestro Dios Todopoderoso. Él merece que le adoremos, que le exaltemos, amados hermanos, siempre con gozo, siempre, siempre, ¿verdad? Con toda esa alegría, mis hermanos. Así que hoy gocémonos en el Señor. Qué bueno que usted, ¿verdad?, se está comunicando con nosotros, está alegre, está agradecido. Dígale a Dios, ¿verdad?, gracias por todas las bendiciones. Bendecimos ahí entonces a nuestros hermanos, ahí en sintonía, en esta hermosa hora de la tarde. Continuamos con ustedes, mis hermanos. Bendiciones a quienes nos están escuchando allá en El Rodeo, allá en Los Ángeles, El Rodeo, ¿verdad? Allá en los diferentes caseríos de allá del Rodeo, los cantones, las aldeas. Saludos, amados hermanos, también allá en San Pablo. Saludos, hermana Rosita. También por ahí vamos a bendecir a hermana Rosita con esta alabanza. Yo profetizo vida. Escuchándonos allá en San Pablo, también nos solicita esta alabanza. Vamos a complacer. Agradecemos ahí su sintonía. Mi hermana por ahí comenta que es fiel oyente a Estéreo Bendición y se está gozando. Yo sé que se está gozando a través de las alabanzas en esta hora de la tarde. Esperando, siga siempre en sintonía. Por ahí esta alabanza, yo sé que es una alabanza de bendición, amados hermanos. Si nosotros le creemos a nuestro Dios, Él puede hacer grandes obras en nuestra vida, grandes maravillas podemos ver, ¿verdad?, de parte de nuestro Dios, no solamente nuestra vida, nuestra familia, ¿verdad?, nuestro trabajo, donde quiera que vamos, si nosotros le creemos a nuestro Dios. Amén. Recuerde de que esta alabanza describe, ¿verdad?, el momento en el cual Dios le dio vida a un desierto de huesos secos, ¿verdad? Esperando que pues nosotros tomemos esto como ejemplo, ¿verdad? De que Dios puede, si Él dio vida, ¿verdad?, a aquellos huesos secos, Él puede hacer también cualquier cosa que nosotros le pedimos. Si lo pedimos con fe y con seguridad, Él lo puede hacer en nuestra vida. Así que ánimo, sigamos adelante, siempre, siempre con la mirada en nuestro Dios Todopoderoso. Y recuerde, servid a Jehová con alegría y venid ante su presencia con regocijo, que es lo que Dios quiere que nosotros hagamos, ¿verdad? Y siempre reconocer, ¿verdad?, que Jehová es Dios. Amén. Que Él nos hizo y no nosotros a nosotros mismos. Amén. Así que sí, seguimos adelante con esta bonita alabanza. Y recuerden que continúa disponible el 3309-4580. Está disponible, mis hermanos, para que usted ahí se siga comunicando con nosotros. Saludamos a los hermanos allá en Malacatán, allá en la democracia. Ya vamos a complacer también a mi hermano allá en la democracia, en sintonía también de Estéreo Bendición, mientras complacemos con esta hermosa alabanza.
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Gloria al Señor, así hemos escuchado esta alabanza, Yo Profetizo Vida, para saludar, bendecir a hermana Rosita, escuchándonos allá en San Pablo, una bendición saludarles a nuestros hermanos, siempre, ¿verdad?, en sintonía de Estéreo Bendición. Dice, por acá otro reporte, dice, buenas tardes, hermana, me puede complacer con una alabanza, El Rey te mandó a llamar, escucho en caserío La Democracia. Malacatán, dice atentamente Marvin Esteban. Dios bendiga a nuestro hermano Marvin Esteban, escuchándonos allá en Caserío La Democracia, Malacatán. Qué bueno, nuestros hermanos allá en La Democracia, siempre, ¿verdad?, en sintonía también de Estéreo Bendición, solicitándonos esta bonita alabanza, El Rey te mandó a llamar. Claro que sí, vamos a ir complaciendo con esta bonita alabanza también, animando ahí a todos nuestros hermanos quienes continúan en sintonía. Recuerde que los 8 dígitos de radio están habilitados en cabinas de Estéreo Bendición, 3309-4580. Usted nos puede comentar dónde nos está escuchando también en esta hora de la tarde. Estamos a únicamente 14 minutos, estaremos ya en las 14 horas 2 de la tarde. Bendiciones para cada uno, escuchamos esta bonita alabanza.

Gloria al Señor, así hemos escuchado esta bonita alabanza, hemos bendecido, hemos saludado a nuestro hermano escuchándonos allá en Caserío La Democracia, hermano Marvin Esteban. Saludos, hermano Marvin, saludamos a toda su familia, a todos los hermanos, amigos, vecinos, quienes también allá nos están escuchando. Sin duda, hay audiencia en La Democracia, ¿verdad? Por ahí esperamos que se puedan ahí comunicar con nosotros también en esta hora de la tarde. A los números en cabina, ¿verdad? 3309-4580. También queremos agradecer la comunicación de hermana Estela Guzmán de Plan La Lima, Malacatán. Por ahí nos comenta que ellos, bueno, nos vienen escuchando, ¿verdad? Ahí en la carretera, dice, ya que vienen de regreso a casita desde Ciudad Capital. Dice, por ahí vienen nuestros hermanos escuchando Estéreo Bendición. Por ahí dice, hermana, aquí vamos escuchando la programación en esta hora de la tarde. Qué bueno, ¿verdad? Saludos ahí para hermano Juan, hermano Henry, quienes ahí la acompañan también en esta tarde. También envía saludos, dice, a su sobrina, que el día de ayer estuvo de cumpleaños, ahí a la niña Cielito de León Guzmán, que el día de ayer estuvo cumpliendo 3 años de vida. Dice que bueno, ahí pues le envían saludos en esta hora de la tarde. Y también enviando saludos muy especiales también a la nena Yosuani de León Guzmán, también, ¿verdad?, en Plan La Lima, que también, ¿verdad?, el día de hoy está arribando a sus 2 añitos de vida. Al saludo, pues ahí se unen, ¿verdad?, toda la familia, sus padres, su madrecita, hermana Kelly de León, sus abuelos, Roselina y Armando de León, ¿verdad?, también especialmente su tía Estela Guzmán, quien le envía el saludo también en esta preciosa hora de la tarde, ¿verdad? Mi hermana Estela también saludando a toda la audiencia, saludando al personal de turno, nos anima a seguir adelante siempre con Cristo y nos solicita unas alabanzas de cumpleaños con las ardillitas y la alabanza de cumpleaños también con hermana Noemí Esther. Claro que sí, vamos a complacer en esta preciosa hora de la tarde, esperando, ¿verdad?, que allá pues se sigan gozando, que ahí las nenas pues sigan siempre, ¿verdad?, creciendo con la bendición de nuestro Dios, que Dios sea el que también, ¿verdad?, pues desde ya pues les vaya dando la sabiduría, el entendimiento, y pues se las felicitamos también en esta hora de la tarde. Así que bendiciones, complacemos con estas alabanzas. Recuerde que los 8 dígitos de radio continúan disponibles, cerrando también, ¿verdad?, de que usted se pueda comunicar y que nos podamos seguir gozando en esta hora preciosa, ¿verdad?, de la tarde.

13 horas, 56 minutos. 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

Gloria al Señor, así hemos escuchado estas alabanzas de cumpleaños para felicitar, ¿verdad?, a las princesas en esta hora de la tarde. Bendiciones a mi hermana Estela también, ¿verdad?, ya que pues ella envía saludos a sus sobrinas, quienes, bueno, el día de ayer Cielito estuvo de cumpleaños y el día de hoy la niña Josuani también está de cumpleaños. Así que bendiciones, bendiciones para cada uno. Gracias por también estar en sintonía de Estéreo Bendición. Bueno, agradecemos a los hermanos quienes se están comunicando con nosotros. Bueno, recuerde también, amado hermano, si por ahí usted se está intentando comunicar, ¿verdad?, y no recibimos su llamada, no es porque no querramos recibir su llamada, ¿verdad? Pues por ahí quizá estamos en alguna otra llamada cuando usted se comunica con nosotros, ¿verdad? Así que invitamos a que usted vuelva a intentar a comunicarse con nosotros también en esta hora de la tarde. Saludamos a nuestros hermanos quienes continúan en sintonía en esta hora de la tarde. Estamos ya a las 14 horas, 12 de la tarde, con 2 minutos. Un buen provecho para todos los que están en la hora del almuerzo en esta hora de la tarde. Por ahí quizá disfrutando de un delicioso asado, ¿verdad? Por ahí bendiciones para ustedes, quienes ahí están siempre disfrutando de las bendiciones de nuestro Dios. No olvide antes de llevarse por ahí el primer bocado, ¿verdad?, a su boca, darle gracias a Dios por los alimentos, ¿saben? Así que sabemos que Dios es el que da todas las bendiciones. Así usted esté disfrutando de un almuerzo ahí, ¿verdad?, un caldito de hierbas, unos frijolitos. Por ahí usted dele gracias a nuestro Dios, ¿verdad? Porque hay que llevarnos a la boca, ¿verdad? Bendecimos a cada uno entonces en esta hora de la tarde. Gracias a los hermanos. Saludamos a hermano Rodolio Barrio. Saludos, hermano Rodolio, hasta la democracia, Malacatán también, ¿verdad? Por ahí está escuchando a nuestro hermano. Qué bueno, hermano Rodolio. Es una gran bendición saber que ahí está en sintonía. Por ahí nos envía la señal, ¿verdad?, de que está escuchando también allá la democracia. Fiel oyente de Estéreo Bendición. Gracias ahí por dejarnos también su solicitud de alabanza. Por ahí se me complace con la alabanza Bodas de Canaán. Claro que sí, bendecimos a nuestro hermano Rodolio en esta hora de la tarde. Vamos a escuchar esta bonita alabanza. También, ¿verdad?, para poder bendecir su vida. Bendecimos a toda su familia. Y nuevamente, pues enviamos saludos a todos los hermanos allá en la democracia, quienes nos están escuchando. Todos los hermanos allá en Malacatán, sus diferentes aldeas, sus diferentes caseríos, cantones.

Hasta donde está llegando la señal en esta tarde, mis hermanos, envíenos por ahí su reporte, ya que nosotros, pues, no, quizá no podemos mencionar, ¿verdad?, todos los lugares donde nos están escuchando, pero usted que está en sintonía, por ahí comente, nos diga, hermana, yo también estoy escuchando en tal caserío, aldea, municipio o departamento, también en nuestro país, Guatemala, o también, ¿verdad?, comente, nos diga, hermana, yo estoy escuchando en el país, también de México, estoy escuchando acá, también en la Unión Americana, por ahí usted nos puede comentar, ¿verdad?, quizá nos está escuchando allá, también en la República, ¿verdad?, de Honduras, por ahí coméntenos, a quienes también nos escuchan allá en Costa Rica, allá en El Salvador, por ahí hay hermanos también que están siempre en sintonía, usted nos puede ahí comentar, amados hermanos, porque nosotros enviamos los saludos así de manera general, ¿verdad?, a toda la audiencia en diferentes lugares, pero usted por ahí nos puede comentar también hasta dónde estamos siendo escuchados en esta hora de la tarde, amén. Todos los hermanos allá también en la Unión Americana, coméntenos dónde está usted en sintonía, en qué estado también de la Unión Americana nos está escuchando. Por ahí usted nos puede hacer saber también en esta preciosa hora de la tarde. Complacemos con esta alabanza y ya regresamos con más de las alabanzas en esta hora de la tarde.

Gloria al Señor, así hemos escuchado esta alabanza, hemos bendecido al hermano Rodolio Barrios, allá también en la democracia. Gracias, amado hermano, también por estar en sintonía. Así que nosotros continuamos. Bueno, pero acá estamos ya observando el cielo, ¿verdad? Cómo se está tornando gris, amados hermanos. Al parecer, pues ya la lluvia, pues también se va a hacer presente. Amén. Vamos a continuar complaciendo a nuestros hermanos en esta hora de la tarde. Gracias a los que están ahí con nosotros en sintonía de la 104.9. Queremos agradecer también la comunicación de hermana Cristi Pérez, escuchándonos en Colonia Santa Rosa 1, ahí juntamente con sus pequeños, ¿verdad? Enviando saludos ahí a sus niños, a Cristian y Angelita García, que ahí están juntamente con ella también en sintonía de esta programación. Recuerde que aún continuamos en la programación Derramamiento del Espíritu Santo. Amén. También para mi hermana Cristi, también solicitándonos unas alabanzas. Claro que sí, vamos a complacer con una alabanza infantil que nos solicita, y la alabanza Profetizo Vida también. Claro que sí, vamos a incluir estas alabanzas para poder bendecir ahí a los niños, a mi hermana y a toda la familia que ahí está en sintonía. Y saludamos a todos, ¿verdad? A todos los niños también que están escuchando, ¿verdad? Acá en Aldea Tocache y en diferentes lugares. Amén. Saludamos entonces y complacemos con estas alabanzas, esperando que ahí se sigan gozando juntamente con nosotros en esta

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Gloria al Señor. Así hemos escuchado estas bonitas alabanzas. Hemos también escuchado la alabanza Lágrimas en el Desierto, ya que también nos solicitaban esta bonita alabanza. Hemos incluido ahí las alabanzas. Hemos bendecido a hermana Cristi y a sus pequeños ahí en casita, en sintonía. Hemos escuchado las alabanzas. Gracias por estar siempre con nosotros. Animamos, ¿verdad?, que siempre se mantenga en sintonía de Estéreo Bendición, ahí a través de la frecuencia, a través también de las diferentes plataformas digitales. Bendecimos a todos los que continúan con nosotros en esta hora de la tarde, a quienes quizá en este momento están regresando a casa, están encendiendo su radio, poniéndose en sintonía de Estéreo Bendición. Agradecemos a cada uno de ustedes, mis hermanos. Animamos también, recuerda activar los 8 dígitos de radio, 3309-4580. 27 minutos después de las 14 horas, 2 de la tarde. Estamos ya en las 14 horas, 27 minutos en nuestro país Guatemala. Así que tenemos ahí un lapso de tiempo para seguir bendiciendo su vida. Así que usted se puede seguir comunicando con nosotros. Recuerde que siempre es un gran privilegio, mis hermanos, atender su comunicación. Con placer también con sus alabanzas. Seguimos con ustedes en esta hora de la tarde. Agradecemos también la comunicación y la fiel sintonía, ¿verdad?, de hermana Blanca Gómez, escuchándonos allá en Cantón San Sebastián, Malacatán. Saludos, hermana Blanca. Saludamos ahí a toda su familia. Saludos ahí a hermano Leonardo también, ¿verdad?, en sintonía en esta hora de la tarde. Hermana Blanca animándonos a seguir adelante, ¿verdad? Siempre trabajando en la obra de nuestro Dios. Nos anima, ¿verdad?, a continuar también con la programación. Claro que sí, muchísimas gracias, mi hermana, por sus palabras de motivación. Ahí dejándonos saludos, ¿verdad?, dejando saludos al personal de turno, a toda mi familia, muchas gracias. Ellos también, sin duda, en sintonía allá en Las Delicias Catarina, ¿verdad? También envía saludos a hermana Julia y a hermana Diana Martín. También saluda a hermano Ronnie López, al hermano Isaí López. Saluda también al hermano José Luis Vázquez, a nuestro hermano Donaldo López. Y ahí nos comenta, ¿verdad?, que están en familia escuchando Estéreo Bendición en esta bendecida tarde. Nos solicita las alabanzas, Padre, tú me conoces. Y Rey Mío, a cargo de Ana González. Por supuesto, vamos a complacer estas alabanzas de hermana Carolina Marroquín con el tema Padre, tú me conoces. Y hermana Ana González también con el tema Rey Mío. Esperando a que se sigan gozando con nosotros. Queda disponible, amados hermanos, 3309-4580 para que podamos seguir interactuando también, ¿verdad?, a cabinas de radio en esta hora.

Bueno, si hemos escuchado estas alabanzas, hemos ya bendecido la vida de hermana Blanca Gómez. Escuchándonos allá en Cantón San Sebastián, Malacatán. Gracias, amados hermanos, por estar con nosotros. Ahí siempre en la fiel sintonía a Estéreo Bendición a través de la 104.9. Gracias por dejarse siempre acompañar. Y por supuesto, gracias por su comunicación y hacernos saber que están en sintonía. Seguimos con ustedes en esta preciosa y bendecida hora de la tarde. 20 minutos, estaremos ya en las 15 horas 3 de la tarde. Gracias a cada uno de nuestros hermanos, hermanas y amigos, también quienes están escuchándonos en diferentes lugares. Queremos también agradecer la comunicación de un amigo, escuchándonos allá en la aldea La Muralla, también en esta hermosa hora, ¿verdad?, de la tarde, amén. Agradecemos ahí que nos estén escuchando, saludamos a los hermanos, ahí a la audiencia de allá de aldea La Muralla, también quienes allá están en sintonía. Bueno, por ahí nos solicita esta alabanza, No Te Dejaré, esperando que se siga gozando juntamente con nosotros, ¿verdad? Bueno, por acá nosotros vamos a estar también ya al pendiente, ya que por acá la lluvia se ha hecho ya presente acá en el área de Tocache. Y pues agradecemos ahí a los hermanos quienes están siempre en sintonía. Usted se desea seguir comunicando, hágalo en esta hora de la tarde, 3309-4580. Pero acá nosotros vamos a estar atentos también, ya que la lluvia pues se ha dejado ya venir también, amados hermanos. El cielo bastante gris también, ¿verdad? Por ahí sí vamos a estar atentos a si van a haber tempestades. Si hay tempestades, nosotros nos vamos del aire. Complacemos rápidamente con esta bonita alabanza, ya casi también llegando a la parte final de esta programación.

0: Gloria al Señor, así hemos escuchado esta alabanza, hemos bendecido a nuestro hermano en sintonía allá en Aldea La Muralla, también en esta hora de la tarde. Continuamos rápidamente con otro saludito en esta hora, amados hermanos, ya aquí por acá por la lluvia, ¿verdad? Se ha venido con mucha intensidad. Bueno, mis hermanos, ustedes, ¿verdad? Que se ha comunicado, si en dado caso, pues ya no alcanzo, ¿verdad? A complacerles. Por ahí, pues, pónganse, ¿verdad? En sintonía más tardecito, ¿verdad? Si así es la voluntad de nuestro Dios, vamos a estar complaciendo. Pero en este momento, pues la lluvia está muy fuerte, ¿verdad? Y si en dado caso hay tempestades, pues vamos a lamentar, ¿verdad? No poderles complacer. Pero por ahí les animamos, ¿verdad? Ya que por motivos de tempestades, pues Estéreo Bendición se ve siempre la necesidad de ir fuera del aire. Pero agradecemos siempre su comunicación, ¿verdad? Y su sintonía. Saludamos a hermana Mayra García, allá en Santa Rita Ruiz. También fiel oyente de Estéreo Bendición. Por ahí nos comenta que está en sintonía desde muy temprano. Ahí está gozándose a través también de esta programación, saludando al personal de turno, a toda mi familia, muchas gracias. También saludando a hermano Ronnie López, al hermano Isaí López, a todo el staff de locutores, a toda la audiencia y especialmente a su familia que están escuchándonos allá en Santa Rita Ruiz. Amén, así que bendiciones. Por ahí nos han solicitado una alabanza, vamos a incluir esta bonita alabanza, esperando sea de bendición para su vida espiritual, ¿verdad? Esperando, ¿verdad? Que siempre nos sigamos gozando. Saludamos también a mi hermana Irma Guzmán, allá en el rodeo. Mi hermana Irma, gracias también por estar en sintonía, ¿verdad? Para que nosotros continuamos con ustedes en esta hora de la tarde.
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0: Bueno, si el tema de esta alabanza es yo desato sanidad, esperando que sea de bendición para la vida de mi hermana Mayra en esta hora de la tarde.
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0: 14:55.
1: Gloria al Señor, así hemos escuchado esta alabanza, hemos bendecido la vida de hermana Mayra García, escuchándonos allá en Santa Rita Ruiz. Qué bueno, gracias por estar en sintonía en esta hermosa hora de la tarde. Por acá estamos ya únicamente 5 minutos, estaremos ya en las 15:03 p.m, ya también llegando a la parte final de esta programación. Pero recuerden que nosotros vamos a continuar con ustedes, así que esperando que ustedes se sigan gozando con nosotros. Por acá nosotros estamos al pendiente también, amados hermanos, de también, ¿verdad?, lo que es el clima, ya que por acá pues está lloviendo. Y ahí estamos escuchando, ¿verdad?, algunos truenos. Y continúan con más intensidad. Nosotros nos vamos del aire, mis hermanos, esperando siempre, ¿verdad?, su comprensión. Amén. Si no alcanzamos a complacer, le invitamos a que usted se ponga en sintonía también, ¿verdad? Más tardecito vamos a estar nuevamente con ustedes, si así el Señor nos lo permite, y le vamos a estar complaciendo. Rápidamente queremos saludar al hermano Roderico, escuchándonos allá en Malacatán, también en esta hora de la tarde, por ahí nos ha solicitado una alabanza. Vamos a complacer rápidamente con este tema, Chicote, agarro de Francisco Capir, para bendecir al hermano allá en sintonía. Y con esta alabanza también nosotros finalizamos este espacio de programación, y luego vamos a continuar con ustedes, y así es la voluntad de nuestro Dios.
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3: No, papi, porque tú tienes la culpa.
2: ¿Y por qué dices eso?
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2: ¡Ay, no!
0: ¡Cállese, pues! 14:56.

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2: 15 horas, 3 minutos.

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1: 9 del Señor, así hemos ya llegado a la parte final de la programación Derramamiento del Espíritu Santo. Gracias a todos los que han estado con nosotros hasta este momento. Queremos así rápidamente enviarle saludos a hermana Irma Guzmán, escuchándonos allá en Cantón Nueva Jerusalén, El Rodeo. Fieles oyentes, siempre Estéreo Bendición, ¿verdad? Saludando a hermano Ronnie López, a toda su familia, al hermano Isaí López y familia, también saludando a hermano Werner López y familia, hermana Diana Martín, hermana Julia Martín y toda su familia. También envía saludos a hermana Dalila Méndez, allá en El Porvenir, como también hermana Estela Guzmán, allá en Plan La Lima. Saluda a hermana Ángela Barrios, allá en Colima 1 también. Y especialmente saludo a toda su familia, familia Cardona Guzmán, allá en Cantón Nueva Jerusalén. Nos ha solicitado unas hermosas alabanzas, el bendecido, yo te seguiré y viajando voy para aquel hogar. Vamos rápidamente complaciendo con estas alabanzas, amados hermanos, esperando que mi hermana Irma se siga gozando, ¿verdad? Y amados hermanos, si por ahí en algún momento, algún instante, ustedes pues ya no nos da tiempo, ¿verdad?

Gloria al Señor, así hemos escuchado estas hermosas alabanzas. Hemos bendecido la vida de hermana Irma Guzmán allá en Cantón Nueva Jerusalén, el rodeo. Bendiciones, mi hermana, bendiciones para toda su familia. Gracias por estar con nosotros. Bueno, mis hermanos, en esta hora de la tarde queremos por ahí suplicarle, ¿verdad? Disculpa, ya que vamos a irnos un momento del aire, ya que por acá pues la lluvia se ha venido con más intensidad. Estamos escuchando algunos truenos y vamos a salir del aire por un momento, mis hermanos. Cuando pase la lluvia y la tempestad, nosotros regresamos nuevamente con ustedes para continuar en esta hora de la tarde. Gracias por estar siempre con nosotros, pendientes, pendientes, cuando Estéreo Bendición nuevamente esté con ustedes. Por ahí usted, ¿verdad?, vuelva a ponerse en sintonía más tardecito, si es la voluntad de nuestro Dios. Por el momento nosotros nos vamos del aire. Gracias siempre por la sintonía y gracias por su comprensión. Bendiciones, gracias, amados hermanos, en esta hora de la tarde.

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Muy buenas tardes, mis hermanos. Muy buenas tardes. Una vez más, una bendición saludarles a cada uno de ustedes. Gracias, gracias a nuestro Dios Todopoderoso por darnos la oportunidad y el privilegio de poder

que usted, ¿verdad?, se esté poniendo nuevamente en sintonía. Podemos continuar en esta tardecita, una tarde fresca, una tarde lluviosa. Podemos continuar gozándonos en la presencia de nuestro Dios, cantando alabanzas al Dios Altísimo en esta hora de la tarde. Recuerda que le saluda a su amiga, su hermana en Cristo, hermana Elvira Martín. Vamos a continuar con ustedes en esta preciosa y bendecida tarde. Saludamos a todos nuestros hermanos, siempre en sintonía, diferentes lugares, diferentes colonias, caseríos, aldeas, cantones. Saludos para todos los hermanos allá en las aldeas, ¿verdad? También en sintonía, los municipios, los departamentos, países, también, ¿verdad? Saludamos a todos los hermanos que nos están escuchando en esta preciosa hora de la tarde, cuando estamos a únicamente 15 minutos y estaremos ya en las 5 de la tarde esperando, ¿verdad? Sigamos siendo de bendición para su vida espiritual, para que vamos a dejar disponibles los 8 dígitos de radio, mis hermanos, siempre disponibles, 3309-4580. Recuerde que Estéreo Bendición estuvo fuera del aire por motivo de la lluvia, ¿verdad?, y de las tempestades, pero ya estamos nuevamente con ustedes para seguirle llevando bendición a su vida espiritual, esperando que usted se siga gozando juntamente con nosotros, usted que nuevamente se está poniendo en sintonía. Por ahí bendiciones para cada uno. Desea comunicarse, lo puede hacer, 3309-4580. Vamos a estar complaciendo con las alabanzas. A partir de las 5 de la tarde viene el espacio de programación Himnos del Ayer, un espacio en el cual esperamos también contar con su sintonía, su comunicación a cabina de radio. Déjenos su mensaje, su llamada o su nota de voz también, mis hermanos. En esta tarde nos gozamos juntamente con ustedes, esperando, ¿verdad?, de que usted se pueda comunicar con nosotros. Bendiciones, vamos a escuchar unas alabanzas para bendecir a toda la audiencia que está en sintonía en esta hora de la tarde, mientras por ahí esperamos su buena comunicación.

Gloria al Señor, así hemos escuchado estas hermosas alabanzas, esperando que se estén gozando ahí juntamente con nosotros. Recuerde que están habilitados los 8 dígitos de radio, 3309-4580. Estamos ya por dar inicio al siguiente espacio de programación, la programación Himnos del Ayer. Así que esperando, ¿verdad?, que usted continúe en sintonía y esperando que podamos seguirnos gozando en esta preciosa y bendecida hora de la tarde. Vamos a escuchar una última alabanza en este espacio de saludos y complacencias, ya que luego entramos al siguiente espacio de programación. Gracias a quienes ahí van a estar con nosotros en sintonía, a quienes ahí están encendiendo nuevamente su radio, poniéndonos en sintonía de Estéreo Bendición. Agradecemos siempre, mis hermanos, que ustedes estén con nosotros. Escuchamos una alabanza más y luego entramos al siguiente espacio de programación. Esperando su comunicación al 3309-4580. Puede dejarnos su nota de voz, su mensaje de texto, realizar su llamadita también, amados hermanos. Hoy les comentamos, ¿verdad?, que acá en el área de Tocache continúan las lluvias. Y nosotros también seguimos siempre al pendiente, ¿verdad?, al pendiente de cualquier tempestad que pueda haber, ¿verdad? Vamos a continuar por acá siempre al pendiente y animándoles a ustedes también a continuar con nosotros en sintonía.

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Pues estamos ya con ustedes, en este bonito espacio de la programación Himnos del Ayer. Bendecimos a todo el pueblo amado, quienes ya están en sintonía en esta hora de la tarde, nuevamente acompañándose de la 104.9 Estéreo Bendición, también llegando a través de las diferentes plataformas digitales. Bendecimos a cada uno de ustedes, mis hermanos, y agradecemos el que ahí estén con nosotros, acompañándose de Estéreo Bendición. Estamos ya en las 17 horas 5 de la tarde con 4 minutos. Y estamos ya en la programación Himnos del Ayer. Recuerde que para ahí usted puede solicitar sus alabanzas con dúos, tríos, cuartetos, rondallas y marimbas cristianas. Esperando su comunicación, amados hermanos, en esta bendecida tarde, esperando que usted ahí se pueda unir con nosotros y hacernos saber, ¿verdad?, dónde nos está escuchando en este día sábado. 3309-4580 son los 8 dígitos de radio totalmente habilitados en esta preciosa hora de la tarde. 5 minutos después de las 5 de la tarde. Gracias a quienes ahí se van a comunicar con nosotros, comentarnos dónde nos están escuchando.

Así mis hermanos, en esta bendecida hora de la tarde, por acá nosotros estamos con ustedes en este espacio de programación Himnos del Ayer, esperando que ahí, verdad, se estén gozando también juntamente con nosotros. Hoy también, amados hermanos, estamos escuchando algunos truenos, verdad, al parecer las tempestades van a continuar. Y bueno, vamos a esperar un momentito, ¿verdad? Y si continúa, nosotros nos vamos nuevamente del aire, esperando siempre la comprensión de ustedes, ya que recuerde que siempre, siempre, nuestro anhelo, ¿verdad? Nuestro deseo es siempre seguir con ustedes, llevando bendición a su vida espiritual, ¿verdad? Y recuerde que, bueno, siempre procuramos mantener el cuidado de los aparatos, amén, ya que, bueno, si en este momento, pues nosotros no podemos continuar, ¿verdad? Es preferible, ¿verdad?, que dejemos un momento de estar con ustedes a que podamos dañar alguno de los aparatos, ¿verdad? Así que, amados hermanos, por ahí entonces suplicamos siempre la comprensión de ustedes y en el momento que nosotros nos vamos del aire, ya que las tempestades continúan en este lugar. Así que bendiciones para todos en esta hermosa hora de la tarde.

Pero si continuamos en esta bendecida hora de la tarde, en este espacio de programación, hemos escuchado estas hermosas alabanzas. Vamos a continuar llevando más bendición a su vida espiritual a través de estas hermosas alabanzas con dúos y tríos. Esperando, amados hermanos, que también ustedes se puedan gozar juntamente con nosotros. Puedan seguir por ahí acompañados de Estéreo Bendición a través de esta su frecuencia. Y bendecimos también a nuestros hermanos que nos están escuchando a través de las diferentes plataformas digitales. Recuerde que puede dejarnos su solicitud de alabanza al 3309-4580. Mándenos un mensajito de texto directo, ¿verdad? Mensaje normal. O también su mensajito vía WhatsApp. Ahí usted puede comunicarse con nosotros. O también puede comunicarse a través de Messenger. También ahí puede comunicarse con nosotros en esta hora de la tarde. Bueno, estamos ya 24 minutos después de las 5 de la tarde y nos seguimos gozando a través de estas hermosas alabanzas. Esperamos de que usted pueda unirse con nosotros, pueda también empezar a interactuar con nosotros a través del 3309-4580. Recuerde que nos gozamos siempre a través de las bonitas alabanzas. Nos gozamos escuchando Estéreo Bendición, ¿verdad? Así que gracias a quienes ahí se van a comunicar, a quienes también se van a gozar juntamente con nosotros. Seguimos con unas hermosas alabanzas, esperando de que ustedes se esté gozando allí en la intimidad de su hogar, a quienes aún están en su trabajo. Coméntenos si aún está en su trabajo en esta hora de la tarde o si va por ahí en la carretera, acompañado, acompañada de Estéreo Bendición. Pero ahí usted nos puede hacer saber en esta bendecida hora de la tarde. Escuchamos estas alabanzas, esperando que usted se goce juntamente con nosotros.

Pero sí que es una bendición, amados hermanos, poder estar con ustedes, poder continuar escuchando más de las bonitas alabanzas. Gracias a quienes están ya poniéndose en sintonía, verdad, Estéreo Bendición, una vez más, a quienes también se están comunicando con nosotros. Muchísimas gracias, mis hermanos. Qué bueno, verdad, nos alegramos que saber que usted se goza también al estar escuchando las alabanzas. Recuerde que estamos en el espacio de la programación Himnos del Ayer, un espacio en el cual usted va a estar escuchando, verdad, alabanzas con dúos y tríos, alabanzas acompañadas de guitarras, amados hermanos, recordando, verdad, tiempos de atrás, verdad, tiempos de antes, en los cuales pues escuchaban estas hermosas alabanzas. Amén. Así que por ahí los invitamos a unirse con nosotros en esta hora de la tarde, solicitar su alabanza, también quizá pues algún dúo de su preferencia, ¿verdad?, en el cual usted diga, bueno, este dúo me gusta, cómo ejecutan, ¿verdad?, la guitarra, cómo cantan las alabanzas al Creador, ¿verdad?, porque a veces pues hay alabanzas, ¿verdad?, que nos llenan, nos edifican, que alabanzas que nos motivan también a seguir nosotros adelante. Amén. Así que bendiciones para usted que está en sintonía ahí en casita. Coméntenos cómo está el clima ahí donde usted nos está escuchando. ¿Está fresco, caluroso, lluvioso, soleado? Por ahí coméntenos, amado hermano y hermana, en esta tarde, para que nosotros continuamos por acá en Aldea Tocache. Pues un clima fresco, un clima lluvioso acá en esta área de Tocache, ¿verdad? Y queremos que ahí usted nos comente también cómo se encuentra usted. ¿Está bendecido? ¿Está contento, contenta? Coméntenos en esta hora de la tarde al 3309-4580. Queremos ahí agradecer la comunicación del hermano Roderico, escuchándonos allá en Ciudad de Malacatán. Él allá también nos está escuchando en esta tarde, ¿verdad? Allá continúa en sintonía en esta preciosa hora de la tarde. Qué bueno, mi hermano Roderico. Bueno, por ahí me imagino que en casita, ¿verdad? Por ahí en familia, en esta oportunidad, ahí juntamente, ¿verdad?, con toda la familia, acompañados también de Estéreo Bendición, enviando saludos a toda la audiencia, también al personal de turno. Muchísimas gracias. Nos han solicitado también unas hermosas alabanzas. Solicita esta alabanza: La Puerta es Cristo, La Traición de Judas y La Negación de Pedro. Por supuesto, vamos a ir dejando ya en compañía de estas alabanzas e invitamos a nuestros hermanos allá en Ciudad de Malacatán también, ¿verdad?, a continuar con nosotros en sintonía y también solicitando las alabanzas. Al 3309-4580 nos puede hacer llegar su reporte en esta bendecida tarde. 37 minutos después de las 5 de la tarde y seguimos con estas alabanzas para saludar, bendecir, complacer al hermano Roderico allá en Malacatán.

Gloria al Señor, así hemos escuchado estas bonitas alabanzas, hemos bendecido la vida de hermano Roderico, escuchándonos allá en Ciudad de Malacatán. Bendiciones, mi hermano, gracias por estar siempre en sintonía de Estéreo Bendición, gracias por estar con nosotros allá en su hogar, ¿verdad?, escuchando Estéreo Bendición. Por acá nosotros continuamos, amados hermanos, agradeciendo siempre a cada uno de ustedes por su fiel sintonía a Estéreo Bendición también. Ahí donde quiera que usted nos esté escuchando, ¿verdad? Bendiciones para su vida, toda su familia. Ahí donde usted está, en su trabajo, en su negocio. No sé, ¿verdad?, dónde usted nos está escuchando en esta tarde. Pero ahí alégrese también juntamente con nosotros. Gócese a través de las bonitas alabanzas. Estamos con ustedes en esta bonita programación. 10 minutos también nos están separando de las 18 horas, 6 de la tarde. Gracias a quienes ahí se van a comunicar al 3309-4580, número en cabina de radio en esta hora de la tarde, disponible, ¿verdad?, habilitado para que usted se pueda comunicar. Queremos ahí también saludar, ¿verdad?, al hermano Isaí López, está también en sintonía allá en la Unión Americana, también por ahí nos deja su nota de voz, haciéndonos saber que está escuchando Estéreo Bendición también en esta hora de la tarde. Saludando al personal de turno, también, ¿verdad?, a toda mi familia, muchísimas gracias. También saludando a toda la audiencia, al staff de locutores, programadores de Estéreo Bendición. Enviando saludos también al hermano Ronnie López y familia. También saludando al hermano Werner López y familia. También envío saludos a la familia Pérez allá en Finca Monte Alegre, ¿verdad? Al hermano Florindo Pérez, hermana Marilis de Pérez y hermana Paola Pérez. También saluda a la familia Mazariegos Matías allá en El Rodeo. Al hermano Joel Mazariegos, hermana Emma Matías. También saluda a los niños, a Lorena, a William y a Eric Joel, también allá en sintonía, sin duda, ¿verdad?, de Estéreo Bendición. También saluda a los pastores Justino Matías y Lorenza de Matías. Y envía saludos también al hermano Rigoberto Niz, también escuchándonos allá en Las Cruces, El Tumbador. Saluda también a hermana Auri Agustín, hermano Nelson, allá en Caserío Candelaria, San Pablo. Así que saludos, amados hermanos, reciban ahí el saludo en esta hora de la tarde. El saludo de parte del hermano Isaí López, que también nos está escuchando allá en la Unión Americana. Qué bueno, bendiciones en esta hora de la tarde. 8 minutos nos están separando de las 18 horas, 6 de la tarde. Vamos a escuchar estas alabanzas y bendecir a nuestro hermano también en sintonía en esta preciosa hora de la tarde. Y dejamos habilitados, mis hermanos, dejamos habilitados los 8 dígitos de radio 3309-4580 para que podamos continuar siempre interactuando, ¿verdad?, en esta hora de la tarde. Esperamos que usted nos deje su solicitud de alabanza en este espacio de programación, la programación Himnos del Ayer. Coméntenos dónde nos está escuchando en esta presentación.